0: Ya son las 5 de la tarde con 4 minutos. 5 con 4. Vamos a checar el pronóstico del clima. Oye, fíjate que en este momentito estamos ya a 22 grados centígrados. Está agradable, está fresquito, rico. Todavía tenemos un 30% de probabilidad de lluvias, bueno, tormentas aisladas más bien, ¿va? Que ya pegó la llovidita hace rato, pues. Para las 8 de la noche, 21 grados centígrados de temperatura, nubladito, 15% de probabilidad de lluvias, que realmente es muy poco. En teoría, si vuelve a llover, será ahorita a las 5 o a las 6. Ya de ahí en más, ya no va a llover. En teoría, ¿ok? Para mañana, miércoles, tendremos 28 la máxima, 16 la mínima. El jueves, 31 la máxima, 16 la mínima, mayormente soleado. Y el viernes, 33 la máxima, 17 la mínima. Así que viernes y sábado va a subir un poco la temperatura de nuevo. Y luego vuelve a bajar. Como que ya está llegando el otoño. En teoría, de hecho, hoy ya llegó el otoño. Ya llega el otoño. En un ratito te platico más al respecto. Pero bueno, mientras tanto, vámonos con más música. ¿Qué te parece? 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

Ya son las 5 de la tarde con 23 minutos. 5 con 23, oye, pues vine para ponernos fashion mode. Te platico, te comento que la J-Lo ya confirmó que los zapatos para este otoño 2026, los favoritos serán zapatos de tacón color café. Así es, J-Lo demuestra una vez más porque su nombre sigue repitiéndose en las mejores vestidas de cada temporada. Y bueno, esta actriz de raíces latinas apostó por este look, ¿no? De zapatos de tacón en tono café. Tendencia para este otoño-invierno 2026, ¿ok? Y es que ella confirma que los zapatos de tacón son los favoritos de este otoño, definitivo. Y ese estilo que siempre ha caracterizado a J-Lo, ¿no? Que como que mezcla piezas sensuales, brillo y demás, pero también con ahí un que otro tinte disco setentero, ¿no? Entonces, pues sí, apuesta con tendencias, con elegancia y looks que son de alto impacto, por supuesto. Así que ella estuvo llevando un look de este pre-fall 2026 de Valentino, previo al otoño. Y bueno, llevaba un blazer bastante, bastante largo, un pantalón, tipo falda más bien, falda midi que asemeja a un pantalón palazo. Lleva por ahí todavía el pañuelo, un pañuelo con polka dots, que la verdad es que fue una textura tendencia muy fuerte de este verano. Y sobre todo, los zapatos de tacón color café. Y es que realmente si hay un color que es otoño en su máximo esplendor, es el café. Hay que aceptarlo. Así que J-Lo ya lo decretó, lo dijo y ni modo, nos toca aceptarlo. Pero bueno, ahí lo tienes para ponernos fashion mode. Vámonos con más en todas partes. Ponte Exa.

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Ya son las 5 de la tarde con 35 minutos. 5 con 35. Y bueno, pues que regresa Stranger Things. ¿Qué? Tal como lo escuchas, una nueva temporada ya estaría disponible de este universo de Stranger Things. Ahora llega de la mano de esto llamado Stranger Things Relatos del 85. Y bueno, es esta serie animada que recupera pues el escenario de Hawkins y propone una nueva aventura, ¿no? Vinculada con acontecimientos pues sobrenaturales y demás de estos protagonistas. La segunda temporada ya está disponible en Netflix. De hecho, llegó el 17 de septiembre, hace unos días, a Netflix. Entonces, pues sí, ya está precisamente por allá. Esta producción mantiene el formato de episodios breves que caracterizó la primera temporada. Y luego de 10 capítulos iniciales, esta segunda temporada tiene 8 capítulos en los cuales vuelven a estar involucrados en situaciones relacionadas con el Upside Down, con el mundo al revés. Y estos fenómenos inexplicables, ¿no?, que aparecen en su localidad. Así que, pues sí, evidentemente la serie con live action, con actores de la vida real, se acabó, ya lo sabemos, llegó a su fin, pero el universo persiste. El universo de Stranger Things resiste y está todavía disponible, así que hay una nueva temporada de esta producción animada ya disponible en Netflix. Así que ahí lo tienes, hablando un poquito de streaming. Y mientras tanto, vámonos con más música. Vamos a escuchar a Ariana Grande con el llamado Hey That I Made You Love Me. Y recuerda, en todas partes, ponte Exa.

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son las 5 de la tarde con 47 minutos. 5:47. Y fíjense qué chismecito. Ya te había dicho yo que Jessie y Joy, que no sé qué, que no sé cuánto, que se separaban por lo pronto. Y pues te platico que hay novedad. ¡Hay novedad! Y dice Joy Huerta, el escenario siempre va a tener dos micrófonos. ¡Ay! Joy Huerta continuará con Jessie y Joy, pese a la repentina salida de su hermano Jesse, ¿ok? Lo confirmó ella el día de hoy, martes 22 de septiembre, a través de un comunicado de prensa, ¿no? La semana pasada, justo, Jesse fue el que dijo, me retiro por lo pronto, necesito darme un tiempo, chalala, chalala, chalala. Pues Joy dijo, guardé silencio ante lo ocurrido recientemente porque no tengo todas las respuestas y trato de asimilar muchas cosas. Y si soy completamente honesta, me muero de miedo. Pero hay algo que sí sé, y es que no puedo volver a callar mi voz. ¿Qué? Según la información que compartió ella en este comunicado, todos los conciertos que estaban programados de este concepto de Jessie y Joy siguen en pie, y ella las va a ofrecer con o sin su hermano. Así tal cual. Dice, hace más de 21 años empezamos a construir algo que hace mucho dejó de pertenecer no solamente a nosotros. Esas canciones se hicieron parte de sus historias y ustedes se volvieron parte de la mía. Por eso he decidido continuar. Ahora, hay que recalcar que Jessie Huerta solo participará en los shows anunciados hasta el 5 de diciembre, según lo informó él en sus redes sociales, y después se tomará un descanso de este dueto. Es decir, hay la posibilidad de que no se presente para el 6 de diciembre en el Auditorio Nacional. Pero ella dijo, Jessie y Joy va a continuar y yo voy a salir a entregarles mi voz el 6 de diciembre en el Auditorio Nacional y todas las fechas para el 2027, sin problemas. Así que, mira, no sabemos realmente los motivos aún de qué pasó, por qué el hermano decidió abandonar la banda, aunque sea temporalmente, pero lo que sí sabemos es que fue inesperado para ella, aparentemente, y que ella dijo, no importa, yo le sigo. ¿Qué tal? ¿Qué tal? Porque tienen bastantes conciertos, ¿eh? Por ejemplo, todavía tendrán algunos en los que van a estar juntos el 21 de octubre, 31 de octubre, 1 de noviembre, 4 de noviembre, 6 de noviembre, 7 de noviembre, 11 de noviembre, 13 de noviembre, 15 de noviembre, chalala, chalala, chalala. Y conciertos, mira, en Londres, Madrid, España, Sevilla, Barcelona, Córdoba, Buenos Aires, etcétera. Y luego vendrán más conciertos para los que va, ella dijo, me la aviento. Así que lo tienes. Vámonos con más en todas partes. 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

¡Ay, chavacos! Ya son las 6:04. Disculpe usted esa entonada que le di yo aquí con la pista que iba corriendo. Discúlpenme, ya estoy de vuelta. Vamos a checar las garitas. Dice el internet que en la garita Denis de Concini tenemos 20 minutos de espera al cruce estándar en automóvil. Que la fila está prácticamente ahí en las banderas, ¿va? Literal, ahí en la vueltita de las banderas ahí llega la fila. Lo que es la Sentry no marca nada de espera. Y la verdad es que sí son como 5 carros los que están en la Sentry nomás. En lo que es la garita mariposa, nos marca 5 minutos de espera el cruce estándar en automóvil. Y que está cerrado el cruce peatonal, dice. No lo sé por qué. ¿Qué ondas? Platícame tú, porque yo no soy allá. Pero es lo que dice por acá. Mientras tanto, bueno, vámonos con más en todas partes. Ponte Exa.

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las 6 de la tarde con 22 minutos. Y oye, ¿qué crees? Oficialmente, ya es otoño. Ajá, ajá, ajá, ajá. Como decían los Black Eyed Peas, ¿verdad? Sí eran los Black Eyed Peas, ¿verdad? Ya es otoño. Hoy, martes 22 de septiembre, a las 5 de la tarde con 5 minutos de acá, del norte del país, entró el otoño. Sí, llegó al final el verano y acá en el hemisferio norte, evidentemente, los días seguirán haciendo cada vez más cortos y las noches cada vez más largas. ¿Por qué? Pues por la inclinación del planeta, el movimiento de la Tierra alrededor del Sol, y eso cambia la cantidad de luz que percibe y recibe cada hemisferio. Y es que durante la mayoría del año, los hemisferios norte y sur reciben cantidades diferentes de luz solar, ¿no? Pero justo durante el equinoccio, el astro rey, el Sol, ilumina prácticamente por igual ambos hemisferios por esa inclinación del eje de la Tierra. Y a partir de hoy, a partir de este equinoccio de septiembre, el hemisferio norte comienza a recibir menos horas de luz, porque el Sol recorre un arco más

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Ya son las 6 de la tarde con 34 minutos. 6:34, oye, fíjate que vamos a hablar de otra producción que está por ahí dando de qué hablar. Y bueno, El Corazón de la Bestia, así se llama, El Corazón de la Bestia. Y es que James Belmont es un oficial de Fuerzas Especiales, sufre un fatal accidente aéreo y queda varado en la naturaleza salvaje de Alaska con su fiel perro de combate, Odín. Ajá. Ambos llevan años luchando, sobreviviendo a diferentes misiones, se han enfrentado a guerras despiadadas, enemigos y demás. Y bueno, los dos buscan la manera de salir con vida de aquel lugar con temperaturas extremas, con naturaleza salvaje, que al estar tan aislado los hace recordar aspectos que a lo mejor habían enterado de su pasado, ¿verdad? Así que Odín y James se mueven por esos terrenos peligrosos para encontrar agua, comida, ayuda o lo que sea que les permita avanzar para regresar a la civilización. Y su camino evidentemente no será nada sencillo, así que deben permanecer juntos y confiar en el otro. Así es, El Corazón de la Bestia suena demasiado lindo, de veras, de veras. Y es que, híjole, suena, si hay un perro de por medio, o sea, suena que va a estar demasiado intensa, ¿verdad? Entonces, la verdad es que es esta recomendación que te traigo por lo pronto, hablando un poquito más del streaming. Y vámonos con más música, ¿qué te parece? Vámonos con más. Se va a estar estrenando el 24 de septiembre, ojo, 2 días falta, y va a estar en la pantalla grande, ¿ok? Entonces, ojito con eso. Y vámonos con más en todas partes. ¡Ponte, Exa!

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Ya son las 6:45. 6:45, oye, y fíjate que tenemos este atleta mexicano, orgullosamente, del noroeste del país. Y hay que hablar de él, por supuesto. Momentos que cambiaron la carrera de Isaac del Toro. Desde Ensenada hasta los grandes podios del ciclismo. En 3 años pasó del ciclismo juvenil a los principales podios en Europa, ¿no? Entonces, pues bueno, primero estuvo ese gran salto en el Tour del Avenir 2023. Fue el campeón de ese Tour, el primer mexicano en ganarlo. Y tuvo un tiempo, 1:13 sobre Giulio Pellizzari, que era pues evidentemente uno de los favoritos, ¿verdad? Se llevó, este resultado lo llevó al World Tour. De ahí iría al Tour Down Under 2024 y sería su primera victoria profesional. Ganaría en su segunda jornada precisamente por ahí y terminaría como líder, ¿no?, en su categoría. Y fue una adaptación de los grandes de manera inmediata, ¿no? Luego estuvo en el Giro de Italia 2025. 11 etapas en la Maglia Rosa. Fue el primer mexicano también en liderar este Giro de Italia. Ganó la etapa número 17 y estuvo en segundo lugar general y fue el mejor ciclista joven. Luego, este 2026, en el Tour de Francia. Podio en su primer Tour de Francia, así es, victoria en la etapa en Barcelona, su segunda victoria mexicana de la etapa en la historia del Tour de Francia en general. Segundo mexicano en tener un podio en el Tour de Francia y fue el tercer lugar y el mejor ciclista joven también. Y después tendría Deutschland Tour 2026, sí, este año también, sería el primer mexicano en ganarlo. Cuarto título por etapas de este 2026, sería su victoria número 11 esta temporada. Y ganar, pues dejó de ser una excepción precisamente por acá, ¿no? Entonces él, de Ensenada a los principales podios del ciclismo mundial. Y es la promesa, ¿no?, a convertirse en uno de los mexicanos con mayor presencia internacional. Increíble la historia de Isaac del Toro. Vámonos con más en todas partes. 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

Ya son las 7 de la tarde con 5 minutos y eso significa que estamos en la última hora de este tu programa. Así que quédate conmigo acá a través de XFM 102.7. Pues mira, ya sabes, chismecito, buena música y hablar de todo un poco y mucho, mucho más. Así que no le cambies, no te desconectes y quédate conmigo. Síguenos en redes sociales también. XFM Nogales, nos vas a encontrar en todas y cada una de ellas: Facebook, Instagram, TikTok, X, en todas partes, XFM Nogales. Así que échate la vueltecita también por allá para enterarte de todo lo que tenemos para ti. Y mientras tanto, por acá nos vamos con más música. ¿Qué te parece? 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

Después, mira, vientos de hasta 260 kilómetros por hora. Y actualmente se encuentra frente al Pacífico mexicano, ¿no? Cerca de las costas de Guerrero, justo Michoacán, Colima, todo eso. La buena noticia es que por el momento los pronósticos indican que su centro va a permanecer pues sobre el océano y que no tocaría tierra directamente. Pero, ojo, porque un huracán no necesita tocar tierra pues para provocar problemas, ¿no? Sus bandas nubosas ya están provocando algunas lluvias intensas, oleaje muy elevado, posibles inundaciones, riesgo de deslaves, y estados como Guerrero, Michoacán, Colima, Jalisco y Oaxaca ya están viviendo algunos de estos estragos, así que ojito con eso. Vámonos con más en todas partes. 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

7 de la tarde ya con 33 minutos. Nos vamos con el consejo del día de hoy. Consejos de superación personal. Y hoy te digo que seas resiliente. Y es que estamos en un mundo de constante evolución. Y sobre todo en sectores como en la evolución energética, la capacidad de la resiliencia es importante, pues para impulsar la innovación y avanzar hacia un futuro mucho más sostenible. Así que ese es el consejo del día de hoy. Y vámonos con más en todas partes. 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

son las 7 de la tarde con 45 minutos. Y ya me toca despedirme. Me despido de la cabina de Exa por lo pronto. Por esta noche de martes. Te deseo una increíble noche. Cuídate mucho. Pásatela súper, súper bien. Nos escuchamos de vuelta y con muchísimo gusto mañana miércoles, será mitad de semana ya. Y nos escucharemos en punto a las 4 de la tarde hasta las 8 de la noche, como ya es costumbre. Pero mientras tanto, muy, muy buenas noches para ti. Y tú y yo nos escuchamos. Hasta la próxima. Bye, bye.

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saludarlos. Es martes, martes 22 de septiembre del año 2026. Bienvenidos al programa 2516. Es un placer estar en contacto con todos. Yo me llamo Jesse Cervantes y la verdad que la vamos a pasar muy bien en este martes 22 de septiembre. Aquí estamos listos para arrancar nuestro programa. Hoy contaremos con la presencia de Gael García Bernal, actor y director de la película mexicana Hombre al Agua, que está por estrenarse. Nos va a contar los detalles de esta película y vamos a tener una charla súper agradable. De lunes a viernes, Gil Barrera, que nos trae novedades del mundo del espectáculo. Alfonso Arturo Veraprendes, conocido como Yuri el Goyito Vera, Lego Ye, con el mundo del deporte. José Antonio Pontón y de Saracho con la tecnología. Bueno, vámonos con esta frase de Albert Einstein, físico alemán, que dice: la vida es como andar en bicicleta. Para mantener el equilibrio, debes seguir moviéndote. Para mantener el equilibrio, como en las bicis y en la vida, hay que seguirse moviendo, porque quedarse ahí paradote no te deja absolutamente nada bueno. Muy buen día. Hoy es martes. Arrancamos aquí en XFM.

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0: Nacido en Guadalajara, Jalisco, Gael García Bernal creció en una familia de actores y comenzó su carrera desde muy joven. Más adelante, estudió actuación en Londres y al regresar a México, destacó con películas como Amores Perros y Tu Mamá También.
2: A lo largo de más de 30 años de trayectoria, se ha consolidado como uno de los actores mexicanos con mayor presencia internacional, trabajando también como director y productor en proyectos de México y otros países.
0: Actualmente presenta Hombre al Agua, película que escribió, dirigió, produjo y protagonizó y que tuvo su estreno mundial en el Festival de Venecia. En esta cinta comparte créditos con Ricky Martin y Diego Luna.
2: Oye, aquí en la cabina de Jesse Cervantes, Cenexa, Gael García Bernal.
3: Amigos, me da muchísimo gusto.

0: cocina fue esa, fue vamos a explorar, vamos a hacer una aventura díscola, extraña, no estamos contando una historia como tal, estamos más bien haciendo una ¿qué será? Un collage así, arborescente, sincopado, de una comedia díscola de muchos temas, ¿no? De muchos, muchos temas. Y la invitación con los actores era esa, ¿no? Era vamos a explorar, vamos a siempre buscar más cosas. No estamos contando como tal, o sea, olvidemos, la narrativa es una consecuencia, ¿no? Y eso es algo que está bueno como entender un poco del cine o más bien verlo como tal. El buen cine no son buenas historias, el buen cine es una combinación como la música de alguna forma. ¿Qué hace una buena canción, ¿no? Una buena pieza musical? Nunca es una historia como tal, es una mezcla de montón de cosas, ¿no? Que se van haciendo y una yuxtaposición que de repente dices, ay, cabrón, ¿no? Algo pasó, algo generó, hubo esa tangente poética que me llevó a un lugar, hacerme una pregunta o a una reafirmación o algo. Y aquí siempre partimos desde la alegría también, o sea, desde la alegría y el privilegio de poder estar haciendo esto. Entonces, pues el hecho de que trasciende incluso a la comunicación de la película, para mí se hace lo máximo. Yo la verdad me siento muy, muy orgulloso y muy contento del trabajo de todos los que hicieron la película.
1: Gael García Bernal.
2: Regresamos

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1: Gael García Bernal.
2: Oye, Camilo, el personaje que interpretas, pues por azares del destino, llega y asume una posición que, con la que no nació, quizá no tenía sus raíces, pero que al final pareciera que lo ahoga. Porque le cambia la vida, sin spoilear, por supuesto. Tu personaje, Camilo, es que ya no lo dijeron en el programa, salva a un millonario. Ese millonario, por agradecerlo, lleva a su mundo. Camilo entra en ese mundo que no es con el que nació y creció. Que quizá cualquier persona que pudiera pasar lo mismo pudiera ahogarse con todo eso que después le cae como regalo de la vida, pero que termina siendo algo que no entienda o no asimile del todo.
3: Es que uno de los temas importantes de la película es la extranjería, la migración, la otredad, ¿no? Camilo está sobreviviendo y en la humanidad a todos nuestros ancestros les ha tocado en algún momento sobrevivir completamente, estar en estado de supervivencia. Y en ese estado de supervivencia uno se acomoda o se amolda a lo que la realidad te impone. ¿Quién quieren que sea? Me convierto en quien quieren que sea. O sea, va desde lo más banal, no sé, por ejemplo, los actores que se cambiaban el nombre para ser más aceptados, ¿no? Por ejemplo, desde esa banalidad, ¿no? A algo muchísimo más profundo que es una especie de esclavitud moderna donde es como cambiarles el nombre completamente y decirles, ahora te llamas tal y no sé qué, y tienes mi apellido y yo soy no sé qué, y yo te digo que, a qué te dedicas, ¿no? Desgraciadamente los cubanos hoy en día, el pueblo cubano vive una realidad de supervivencia, absolutamente. Camilo no está exento de ello y le toca vivir esa realidad. Y en la película pues medio que lo criticamos, o sea, lo de una manera hacemos una observación acerca de este fenómeno social de cómo la realidad impone a las personas vulnerables una identidad. Y Camilo se amolda, pero después Camilo logra darle la vuelta, ¿no? Sí. Y logra darle la vuelta desde los elementos más esenciales, que donde el dinero no llega, donde las estructuras de poder no llegan. Y esa es pues, un poquito la carta de amor que también quería hacer en la película, ¿no? Un poco como lo importante está en otro lado, ¿no? La verdadera felicidad está en ese lugar, dentro de los afectos y el culto a los afectos, ¿no? Y no de detrás de esas estructuras que son heredadas y demás y esas cosas. Qué loco que tengan las mismas gafas tú y estoy ahí el hombre al agua.
2: Ah, pues mira, de veras, parecidas. Casi, ¿verdad?
3: Sí.
2: Casi, me voy a buscar unas iguales.
3: Sí, está buenísimo.
2: Está buenísimo el cartel.
3: Está bueno, ¿no?
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0: È bellissimo.
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2: Gael García Bernal.
3: Oye, para terminar, fíjate que pensaba mucho en ti, decía, caray, con una carrera como la de Gael, donde como actor es toda una vida, donde ha quizás palomeado, puesto en check muchos objetivos, pues muchas cosas que como actor debes haberte sentido satisfecho y debe tenerte pleno. Yo decía, debe ser el momento de evaluar, ahora voy a dirigir y voy a producir. O sea, no, porque te puedes quedar a esperar proyectos y seguir actuando y actuando y actuando y quizá no arriesgar, emprendiendo.
4: Sí.
3: Ahora sí que valga una empresa en todo esto, un riesgo, pero te la juegas.
4: Sí.
3: Y finalmente viene siendo un ejemplo porque pues, mucha gente se la puede jugar como abogado, como médico, poniendo una, o sea, haciendo un proyecto más grande. ¿Cuál es el gusanito que te lleva a esto?
4: Pues la vocación del cine, fíjate. La vocación del cine, que es algo que descubrimos al mismo tiempo Diego y yo, o que nos descubrió Diego y a mí al mismo tiempo, cuando hicimos Y tu mamá también, que tuvimos ese chance de poder estar, pues, que será como casi un año en todo el proceso de Y tu mamá también, desde superproducción hasta la postproducción, donde Alfonso nos incluyó mucho en el quehacer de la película. Y nos apasionó, nos encantó. Además, como era algo que nos pertenecía a nosotros, o que estábamos viviendo nosotros, y que no venía de nuestros padres, que no venía, o sea, ni Diego ni yo veníamos de eso, en particular del cine, de la semiótica del cine, no la entendíamos, no sabíamos cómo era la gramática de todo esto. De pronto dijimos, oye, esto está buenísimo, esto está genial, esto está increíble. Entonces la vocación del cine se volvió algo que me hace, o sea, me disfruto tanto de lanzarme al cine a ver documentales, como dirigir una película o un cortometraje, ¿no? Disfruto mucho del mundo del cine, me encanta, me apasiona, me divierte. También me frustra muchas veces, ¿no? Esta parte, sobre todo industrial, la complicación, levantar las películas, el Royce, no sé qué, esta locura que nos inventamos también de los premios y esas cosas que, digo, o sea, los médicos que están haciendo trabajos realmente importantes no reciben tantos premios, ¿no? Como nosotros nos pasa, ¿no? Que estamos siempre ahí como que es parte de una búsqueda, en fin. Pero eso, lo bueno es que queda completamente intrascendente cuando la película realmente sobrevive. Entonces, es la vocación del cine lo que realmente me da, como encontramos un lugar donde poder explorar muchas de nuestras inquietudes y donde sentir. Y verlo realizado también, porque nos ha tocado vivirlo, cómo podemos dar de vuelta a nuestro país, a nuestra comunidad, a nuestra sociedad, muchísimo también. O sea, dónde podemos inspirar mucho, hacer cuestionamientos importantes y también dónde podemos, entre tantas cosas, ¿no? Dar un espacio también para la libertad de expresión, también, claro, para defenderla, porque a nuestros padres no les tocó.
3: Sí.
4: Y a nosotros sí, nos tocó, pero aparte la tenemos que trabajar,
3: claro.
4: Lo tenemos que seguir defendiendo para que siga existiendo, ¿no? Entonces, hacer cine en libertad completamente, sí es un privilegio y una responsabilidad muy grande.
3: Oye, qué regalo de la vida, ¿no? Que vivas de tu pasión y de,
4: sí,
3: y de
4: la verdad vocación. Que sí.
3: Y te ves feliz, que es lo más importante, Gael. Hombre, el agua no se lo pierdan.
4: Sí, sí,
3: y gracias por el tiempo.
4: Gracias a ti, qué buena onda.

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1: Fíjate que no habíamos platicado rápidamente de ahora del viaje que tuve ahí a California, de la presentación de Apple, en fin, que cada vez hay más robotaxis en las calles de las ciudades de Estados Unidos. Ya hay en Las Vegas, en Austin, en Dallas, en Miami, ya se están ampliando a Singapur, ¿no? A nivel internacional. Ya hay tres marcas de robotaxis. ¿Qué quieren decir esto? De taxis que se manejan solos, de coches que se manejan solos, que tú los pides a través de una aplicación, como si fuera un Uber, un Didi, etcétera, en estas ciudades de Estados Unidos, y llega el coche solito, ¿no? Sin conductor. Te subes y te lleva del punto A al punto B.
2: Oye, ¿en Nueva York ya hay?
1: No, en Nueva York no hay todavía. Es que es un caos ahí, ¿no?
2: Pero ahí te va. Yo creo que es la prueba de fuego para que pudieran existir en la Ciudad de México.
1: Totalmente.
2: O sea, una vez que estos robotaxis pudieran estar en Nueva York, ya pueden estar.
1: Que fíjate que las personas que luego tienen el Tesla y que tienen esta suscripción de que se puedan manejar solos en México, sí logran llegar a ciertos puntos, sin intervención humana.
2: ¿Ah, sí?
1: Sí. La Cybertruck por ahí, el Model Y, etcétera. Y hablando de Tesla, que por cierto acaba de sacar una nueva modalidad en donde tú puedes llevar tu coche de combustión, tu coche de cualquier marca, y te lo toman a cuenta por un Tesla. Eso no lo tenían. Entonces, pues está interesante. Bueno, en caso de los robotaxis, digamos, el nombre genérico que llevan estos vehículos autónomos, estos coches que se manejan solos, que, por ejemplo, en Las Vegas hay. ¿Y cuáles son las compañías que se están popularizando y que están llegando a cada vez más viajes y más gente? Número uno, Zoox, que es de Amazon, es ZOOX. Zoox es de Amazon, ya está en Las Vegas y en algunos, en California también algunos.
2: ZOOX. Esa ya la tengo.
1: Sí.
2: ¿Me lo recomendaste?
1: Sí, en Las
2: Pero
1: Vegas.
2: Fíjate que salimos del... Ya está que está el golf ese que juegas en el MGM.
1: Ajá, sí.
2: Y no
1: salió.
2: No, pues es que no había disponible.
1: Ahora vas en noviembre otra vez, ¿no?
2: Sí. Voy a probar.
1: Sí, pruébalo. La verdad es que vale mucho la pena. Es como una cajita de zapatos con cuatro ruedas que no tiene volante. No tiene... y tampoco puede ir para atrás y para adelante. O sea, no sabes cuál es el frente y cuál es atrás, porque pues realmente no importa eso, ¿no?
2: Claro.
1: Entonces, está Zoox, que es de Amazon. Luego está Waymo, que es de Google, que creo que es la compañía que más coches tiene y más ciudades tiene.
2: Esos pasan hechos madre. O sea, yo los vi en Los Ángeles.
1: Y rapidísimo y muy bien.
2: Van rápido.
1: Sí, están en un montón de ciudades cada vez. Pero esos son, por ejemplo, la mayoría son coches adaptados, pero ya están desarrollando sus propios coches desde cero, que no tengan volante, que no tengan pedales, etcétera. Y después están los Cybercabs, que son los robotaxis de Tesla, que esos están entrando al mercado. Ahora en Austin ya están ahí andando. Son coches color dorado con dos puertas tipo ala de gaviotas, sin volante y sin pedales, ¿no? Y nada más es biplaza, es decir, para dos personas. Y ahora que fui a Cupertino, dije, ay, mira, hay robotaxi, el servicio está disponible, vamos a ver. No me llegó el coche dorado. Los coches dorados, estos que no tienen volante ni pedales, todavía no están disponibles en todas las ciudades, pero sí te llega un Tesla con un conductor que no toca el volante, pero ahí está, por si acaso.
2: Okay.
1: Pero no toca el volante y llega tu Tesla, tu Model Y, y te subes y te diga, ah, pues, ¿a dónde vas? No, pues, que al Apple Park, al Visitor Center, no sé qué. Ah, perfecto. Entonces, nada más el conductor está por si acaso.
2: Ok.
1: Pero están entrenando, obviamente, la inteligencia artificial para que los coches ya se manejen solos. Entonces, estoy calculando que, o sea, ahorita ya hay un montón de ciudades y ya se están expandiendo a nivel internacional, como Singapur, en el caso de Waymo, que es de Google. Pues, seguramente estamos en el 2026 para el 2030, en tres años.
2: Sí.
1: Esto va a estar atiborrado, bueno, por lo menos Estados Unidos, atiborrado de coches que se manejan solos, coches robots, robotaxis.
2: Sí.
1: Y se nos va a parecer muy, muy común.
2: Pero insisto, yo creo que la prueba de fuego es Manhattan, Nueva York.
1: Sí, sin duda.
2: ¡Gracias, Pontón!

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0: Bueno, eso somos nosotros tratando de ser fotógrafos, men.
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2: Ah, aquí estamos con el querido Gilquilillo, Gilquilín, la segunda. Mi querido Gilquilillo, ¿cómo estás?
3: Bien emocionado, mi Jesse, bien emocionado. Porque ayer en las redes sociales del Sol, de mi Luismi, salió su carita hermosa, perfecta, anunciando prácticamente la gira del 2027.
2: Qué bonito el Luis Miguel, ¿no?
3: Ah, él sí es cumplidor. O sea, él recorre los conciertos al día siguiente o a los dos días después. Sí, entonces, sí. Aquí aparentemente no hay riesgo alguno de que pudiera posponer. Y todavía ni salen a la venta los boletos, ¿no? Pero ya se anunció. Ya ves que él viene de ¿qué gran estratega, qué estrellota es Luis Miguel? ¿Te das cuenta?
2: No, definitivamente.
3: Es un cuate brillante al que... Fíjate que además tengo conocimiento que él... O sea, por ejemplo, esto que estamos hablando de él, seguramente lo va a ver. Porque ve absolutamente todo. O sea, le gusta estar pendiente de lo que comentan de él, de lo que dicen, y va modificando, si es necesario, pues lo que las observaciones que se hacen, cuando son observaciones constructivas. Y lo hizo muy bien porque pues hasta hace unas semanas hablábamos de este regreso que tuvo triunfal con una campaña importantísima para una refresquera, y cómo eso finalmente fue como el destape de lo que viene a continuación, que es una gira verdaderamente ambiciosa.
2: Ok.
3: Entonces, un cuate que sabe perfectamente, que tiene, como dijera el Chapulín, todos sus movimientos fríamente calculados.
2: Sí, señor, sí, claro. Luismi es Luismi.
3: Sí.
2: El Sol.
3: El Sol. Y mira, qué maravilla, regresa con una gira. Entiendo, pues, que no hay disco, no hay música nueva, pero al final con eso... Con lo que él ya tiene de catálogo, nos hace felices a todos.
2: Sí, señor, porque ve tú a saber que vaya a grabar, no vaya a sacar algo con Nata. Imagínate nada más, Luis Miguel presenta Natanael Cano.
3: ¿Te imaginas ahí una...? No, pues él no
2: el
3: hace...
2: El bolero de cuerno a su lado, imagínate nada más.
3: ¡Qué chulada! No, pues no hace colaboración.
2: ¡Y mariachi!
3: Sí, la única colaboración que ha hecho con el Mariachi Vargas, y eso porque lo estuvieron acompañando, ¿no?
2: Claro.
3: Pero de ahí en fuera, pues vive maravillosamente todos los exitazos. Tiene todos los récords habidos y por haber en cuanto a reproducciones se refiere, y bueno, pues el hecho de que se anuncie esta gira llena de emoción, como llena de emoción también el anuncio de las presentaciones de los Bukis, mi Jesse, en diciembre aquí en Ciudad de México. Guadalajara también estarán en este Coliseum, ¿no? Este nuevo centro de espectáculos, y la verdad, ver a estas estrellotototas de nueva cuenta en los escenarios nos llena de emoción, y pues son artistas que ya son inamovibles y que saben que son absolutos vendedores de boletos, ¿no? Tanto Luis Miguel como los Bukis. Creo que al final son dos combinaciones maravillosas en cuanto a la palestra, ¿no? En cuanto a la venta de boletos. Y bueno, pues qué gusto ver que regresan estas estrellotas. Y que no empiecen con que van a posponerlo así de que, ay, pues lo vamos a mover unos dillitas. 8 meses.
2: No, no, Gilillo, no, no sean así.
3: No, no, no.
2: Gracias, Gilillo.

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1: Oye, ¿qué nos cuentas, Vera?
2: Bueno, hablando de España, precisamente, pues ya que lo mencionas, Luis de la Fuente, firma renovación, obviamente, con la selección española. Y digo obviamente porque, bueno, ahí era... Era, dependía de él, ¿no? Si Luis de la Fuente quería continuar, pues por supuesto, adelante, ¿no? Firma esta renovación hasta el 2032. Hay torneos interesantes que se van a cruzar. Viene la Euro del 2028 y del 2032. Y obviamente la Copa Mundial, que por cierto, del 2030, se va a jugar en un chorro de países. Va a ser en Portugal, Marruecos, Paraguay, Uruguay, Argentina, pero también va a ser en España. Y dice Luis de la Fuente, me encanta lo que dice, que lo mejor está por llegar después de que son los campeones del mundo. En más cosas del fútbol, Ye, pues fíjate que es fecha FIFA, este fin de semana, mitad de semana, la Liga MX no se suspende, sí hay cambios de horarios en algunos partidos. Ayer se anuncia que, por ejemplo, el Santos Pachuca y el Tigres Puebla cambian de horario, pero pues es fecha FIFA. Y ojo, porque a muchos equipos les va a afectar, ya que sus jugadores, no tanto por los que vayan con Rafita Márquez a la selección nacional, que tiene que ver, pero hay muchos que van a equipos sudamericanos, a selecciones sudamericanas, y van a estar bastante parchaditos para esta fecha FIFA del fin de semana. Platicar, cambiando ya de deportes un poquitín, del fútbol americano, del NFL. Ayer bastante malito estuvo el Monday Night Football, el juego de lunes por la noche, porque pues los Rams de Los Ángeles, los Carneros de Los Ángeles, hicieron pedazos a los Gigantes de Nueva York, 28-6. Estuvo muy bien Stafford, el mariscal de campo de los Rams, fue una madrina, 28-6. Fíjate, Ye, que en la Fórmula 1, para la próxima temporada 2027, van a reducir el kilometraje que se va a disputar en cada circuito, en cada carrera. Lo van a disminuir, pues, de una manera importante. No, normalmente son 305 kilómetros por carrera, se va a 290 kilómetros. ¿Por qué lo van a hacer esto? Por ahorrar, simplemente para no gastar tanto los motores. Por ahí viene la cosa, pero entonces van a ser un poquito más breves las carreras en la próxima temporada. Retomo un poquito lo de la NFL, porque hay fútbol americano en Río de Janeiro. Sí, este fin de semana ahí van a jugar los Cowboys. Van a jugar los Cowboys en contra de los Ravens en el Maracaná. Pero fíjate que el Flamengo, que es un equipo que juega ahí, los jugadores del Flamengo se han quejado muchísimo del estado del pasto, de la cancha. Entonces están prendidos los focos de alerta el NFL, porque pues, si los futbolistas se están quejando de que está muy mal el campo, los del NFL, que son más especialitos, pues vamos a ver en qué termina esto, pero ya está todo, o sea, está anunciado y se va a desarrollar el partido este domingo entre los Cowboys y los Ravens allá en el Maracaná. Y bueno, ayer presentan lo que va a ser el uniforme de Argentina, que significa el último tango de Lionel Messi. Sí, como lo habíamos platicado aquí, va a jugar tres partidos de manera amistosa en esta fecha FIFA: 30 de septiembre contra Bolivia en el Mario Alberto Kempes de Córdoba, 3 de octubre va a estar contra Burkina Faso en el Monumental, y el 6 de octubre cierra la serie y ya es la despedida de Lionel Messi con la selección argentina ante Benín, allá igual en el estadio de Monumental del River Plate. Pero y presentaron ayer una nueva camisa de Argentina.
1: Alusiva, ¿no? A la despedida. Alusiva.
2: Sí, digo, es la de siempre.
1: Momentazo,
2: ¿no?
1: Ese, ¿eh?
2: Momentazo.
1: Es en el Monumental.
2: Ese es el último,
1: mi querido Jürgen Guillo.
2: Sí. El último, te digo, porque van a ser tres partidos, digamos, de despedida. Pero el último es el 6 de octubre entre Benín, allá en el Monumental de River Plate.
1: El Monumental, señoras, señores. Sí, es martes 6 de octubre.
2: Mira.
1: Pues ahí está.
2: Pues ya se nos va el lío de la selección argentina.
1: Mi querido Poncho, verán, nos vamos, nos vemos tú y yo y nos escuchamos con todo el público el día de mañana.
2: Así será, si Dios
1: quiere. Gracias, Berita.
2: Gracias a ti.
1: Yo soy Jess.

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1: Hola, hola, bienvenidos una vez más a este espacio de Ya Oíste. Yo soy Génesis Sainz. Estoy más que feliz, emocionada de tratar un tema, pues del que se habla muy poco, la sarcopenia. A veces te sientes con menos fuerza, te cuesta más trabajo cargar cosas, subir escaleras, levantarte de una silla. Pues todos esos puntos hoy los vamos a aclarar. Y para eso tenemos una invitada muy especial. Nos acompaña la doctora Claudia Santillán Arriaga, que es especialista en medicina interna. Doctora, bienvenida, muchas gracias.
4: Muchas gracias, buenos días, gracias por la invitación. Y bueno, vamos a hablar de lo que es la sarcopenia, como lo mencionaban ahorita. Conocido desde ya muchos años, últimamente en boga en México. ¿Por qué? Porque vamos todos para ese diagnóstico o ese síndrome que actualmente se conoce. A la sarcopenia se le menciona como sarcopenia del latín y griego, que es sars, carne, penia, disminución, que es disminución del músculo, o también se le conoce como miopenia, músculo mío, okay. Penia, disminución. Y esto va aunado a otros términos que se llaman dinamopenia, que es disminución en la fuerza, y por consiguiente también la cratopenia, que es la disminución en el músculo, disminución en la fuerza, y por consiguiente disminución en la actividad funcional diaria. Anteriormente se conocía que era un síndrome geriátrico, porque todos los cambios que vamos teniendo a partir de los 65 años van generando parte de estos síndromes geriátricos. Pero conforme han avanzado los años y los tiempos, se han hecho varios estudios condicionando que no solamente el paciente geriátrico, sino también el paciente que tiene enfermedades metabólicas, como pueden ser la diabetes, la obesidad, la insuficiencia cardíaca y recientemente más estudios sobre la enfermedad renal crónica.
1: ¿Cómo lo podemos como centrar de que no solamente es algo para la gente mayor, sino que es como un desgaste prematuro, se podría decir?
4: Sí, un desgaste prematuro. Ya fisiológicamente a partir de los 50 años empezamos a tener cambios en las células de todo el cuerpo, pero ahora México desafortunadamente somos el primer país de obesidad infantil. Al ser el primer país de obesidad infantil vamos generando mayor peso en nuestra estructura muscular y en futuro podemos llegar a desarrollar lo que es la obesidad, lo que es la diabetes mellitus y por consiguiente las enfermedades cardiometabólicas como la insuficiencia cardíaca. Entonces, todas esas enfermedades al tener un desgaste progresivo y crónico van a dar una disminución en la masa muscular corporal. Se comenta que después de los 50 años vamos perdiendo por cada año un 2% de masa muscular.
1: Wow.
4: Y después de los 65 años esto puede incrementarse hasta 13 a 24%. Anual, pero si tenemos otras enfermedades o no hacemos actividades preventivas, podemos llegar a un grado mucho mayor que puede llevarnos inclusive a la muerte.
1: ¿Cómo vamos a diferenciar que a lo mejor estamos en una buena etapa para tomar acción y decir, bueno, voy a hacer ejercicio o esto? O en dado caso, ¿cómo sé que yo tengo, ya estoy empezando con la sarcopenia o esta parte prematura?
4: En un paciente mayor de 65 años, ya podemos pensar en la sarcopenia. ¿Por qué? Porque tenemos alteraciones en todos estos factores sensoriales, marcha, se van modificando. Si estamos mucho tiempo en una sola posición, vamos a hacer contracturas musculares. Entonces, cuando yo me quiero estirar para ese ejercicio, me duele. Y si me duele, ya no lo hago o ya no lo realizo. Y un adulto mayor, que son afortunadamente no es una gran mayoría, porque ya actualmente vemos en los parques, en los gimnasios, en algunos bosques, mucha gente mayor haciendo actividad física. Entonces, ese poco que nosotros le invertamos en el ejercicio, que se considera que son 30 minutos al día o 150 minutos semanales distribuidos en lo que nosotros podamos administrarlo de acuerdo a nuestros tiempos, nos va a ayudar mucho. Pero no solamente se considera que sea la caminata, la yoga, natación, que son ejercicios aeróbicos, sino también ya incrementarle un poquito en peso, ya sea con un poco de mancuernas, con polainas, o inclusive podemos en casa, si no puedo comprarme mi mancuerna o polaina, puedo llenar unos botecitos de agua o un recipiente con arroz, con frijol, con lenteja, con alpiste y cargarlos.
0: Claro.
4: Y en las piernas podemos hacerlo con la tela que tenemos en casa, que ya no sobra, llenarlo igual, se considera que sea de arena, pero no vamos a tener arena tan fácilmente, llenarlo igual con la semilla más chiquita que tengamos y ponerle un resortito o ponerle un velcro o unos broches para que lo podamos agregar tanto a los brazos como a las piernas. Y unos minutos, de 5 a 10 minutos que lo hagamos en casa, en lo que vemos las noticias, la televisión, nuestro programa favorito, o inclusive ya hay programas de ejercicio, sobre todo para adulto mayor, hay que hacerlos, y con ese pesito que le pongamos nos va a ayudar a disminuir ese riesgo de la sarcopenia a corta edad. Cualquier paciente que tenga enfermedades crónicas, vamos a mencionar diabetes, obesidad, enfermedad cardíaca, paciente geriátrico, que curse con una recaída, como son una enfermedad o que requiere estar en el hospital por algún proceso infeccioso o descompensación, o inclusive que pueden llegar a requerir aditamentos como ventilación mecánica, están postrados en cama. Entonces su músculo no lo moviliza.
0: Claro.
4: Entonces muchas veces podemos ver al paciente hospitalizado y el familiar va y nos apoya a darle de comer en la boca, lo tiene apapachando en la cama, y no, al contrario, llegando hay que moverlo, sentarlo, que él coma para que no pierda esa funcionalidad. Y aquí tenemos que pedir apoyo, si lo hubiera, con una fisioterapia para que nos esté apoyando qué ejercicios puede mantener durante esa hospitalización para que se desgaste menos y pierda menos músculo. Otro es nutrición. Desde que llega el paciente al hospital, hacemos como un plan alimenticio para no perder tanto músculo y garantizar que el paciente esté ingiriendo su alimento. E inmediatamente que se egresa, mandarlo a rehabilitación física, a nutrición, psicología si está en condiciones, y psiquiatría.
1: La proteína que venden o que pues consumen, que es como un suplemento, ¿eso ayuda o estamos hablando de mejor natural?
4: De todo natural. Mucha de la gente que va al gym le sugieren suplementos proteínicos, pero muchas veces pueden dañar o el hígado o el riñón. Claro. Y hablamos que la enfermedad del riñón es una de las que más sufren de sarcopenia. Wow. Entonces, nuestro músculo ya está establecido. Lo importante es trabajarlo y mantenerlo y movernos. Ya sea que yo tenga una enfermedad renal o cualquier enfermedad, mientras yo me mantenga activo dentro de las posibilidades, yo mantengo mi músculo. Pero si el paciente va a perder peso por la misma enfermedad y yo le doy un aditamento o un suplemento, todo es de preferencia natural, porque eso nos va a ayudar desde la digestión, desde la salivación, de la masticación, la deglución, la absorción de nutrientes, que es mucho mejor a darle un suplemento preparado. ¿Por qué? Porque la absorción va a ser diferente. Sí, y eso se llama un suplemento que Exacto. no equivale a la alimentación. Y muchas veces los familiares o los pacientes dicen, denme una nutrición, porque no me da hambre. Es por eso un suplemento nos ayuda, pero no sustituye a la alimentación.
1: Yéndonos a la prevención, para que no lleguemos, o sea, en estos casos yo que tengo 27 años, ¿no? Y yo no quiero que cuando llegue a la edad de los 60 tenga sarcopenia. ¿Qué puedo hacer desde yo ahorita para decir, voy a prevenir?
4: Si una persona es sana, no tiene ninguna enfermedad, ninguna comorbilidad, puede tener una alimentación, pero siempre sería ideal llevarlo a cabo con un nutriólogo.
1: Okay.
4: Y conjunto con un dietista, ya que el nutriólogo nos detectó que estamos sanos, entonces el dietista nos puede dar inclusive ciertas recomendaciones de cómo balancear lo que es el plato saludable, donde un porcentaje son verduras, carnes, cereales, proteínas, y en sí todo, y sobre todo los líquidos.
1: Claro.
4: Sobre todo hidratarnos en forma correcta, porque nuestro cuerpo se basa en toda esta homeostasis o que sea todo parejo para que pueda absorberse todos los nutrientes, y sobre todo no saltarnos alimentos.
1: Importante.
4: Eso es algo muy importante, porque si no llevamos el desayuno, comida y la cena, entonces nuestro cuerpo va a tomar energía de donde no tiene y entonces va a empezar a alterar todo el metabolismo. Trata de hacer un sueño reparador.
1: Nuestro cuerpo habla y hay que escucharlo, hay que saber escucharlo y tomar el tiempo para darle, porque nada más tenemos una sola vida, hay que cuidarla. Nos vemos en el siguiente episodio de Ya Viste. Yo soy Génesis Sainz Silva. Hasta luego.

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0: 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Comenzamos.
1: Está investigando la muerte de 5 recién nacidos en ese estado, en el Hospital General de Zona número 1 allá en Durango. El tema ha escalado a nivel federal, ya involucra a COFEPRIS para tratar de entender pues qué papel jugó esta bacteria que se encontró en 4 de los 5 bebés que desafortunadamente murieron en la unidad de cuidados intensivos neonatales en solamente unos días, y por supuesto también a personal, altos directivos del Instituto Mexicano del Seguro Social. Marta Leticia Casas, saludos hasta Durango, ¿qué nos tienes? ¿Cuál es la actualización? Buen día.
2: Ana, muy buenos días. Saludos también a tu auditorio. Bueno, la investigación ya está avanzando. Se conoce que de los recién nacidos, solamente 4 tenían la bacteria, por algunas investigaciones que ya se han hecho dentro del Hospital General de Zona número 1 en la unidad de cuidados intensivos. Ya es en manos de las oficinas centrales del Seguro Social, y este martes el director general Zoe Robledo llegaría a la entidad. Se conoce de manera extraoficial que tuvo conexión, videoconexión durante toda la mañana de este martes, sin embargo, habría llegado hasta en el vuelo de la tarde-noche para intervenir y tener una reunión de manera directa con el personal del Hospital General de Zona. Pero luego de la intervención de estas oficinas centrales y de COFEPRIS, comienzan ya a conocerse los nuevos resultados de esta investigación por la muerte de los 5 bebés. Hoy sabemos que 11 bebés estuvieron internados en el área de cuidados intensivos neonatales del IMSS. De ellos, 6 fueron dados de alta, se encuentran con sus familias en perfecto estado, ninguno de ellos se identificó con la bacteria que está asociada al brote. En tanto, 4 sí dieron positivo, y la confirmación fue hecha por Adriana Toriz Aldaña, coordinadora nacional de vigilancia epidemiológica del IMSS y asignada a ser la vocera oficial por parte del instituto. Vamos a escuchar cómo lo señaló.
3: Adelante. De los 5 recién nacidos que lamentablemente fallecieron, en 4 se confirmó la presencia de la bacteria asociada al brote. El 5to caso, los estudios no identificaron la bacteria asociada al brote. La relación entre la bacteria y cada fallecimiento continúa en análisis y se dará a conocer primero a las familias.
2: Sin embargo, también ella afirmó que todavía no se establece una relación concreta entre la bacteria y cada uno de los fallecimientos, por lo que el análisis continúa y será a profundidad. Está participando en esta investigación COFEPRIS, como lo acabas de mencionar hace un momento.
1: Sí.
2: Ante la preocupación de los padres, el IMSS también amplió la vigilancia microbiológica a todo el hospital de zona, y hasta ahora la bacteria no ha sido identificada en ninguna otra área. La UCIN continúa cerrada mientras continúan las investigaciones. Pero ayer, Ana, también surgió una alerta por una posible adolescente de 14 años, paciente oncológica, que había presentado síntomas similares, se encontraba aislada. Después de realizar los estudios correspondientes, la funcionaria del IMSS negó que la paciente haya presentado la bacteria asociada. Escuchemos cómo lo señaló.
1: A ver.
3: Es falso que una paciente adolescente atendida recientemente en el hospital haya presentado la bacteria. La paciente recibe el tratamiento y seguimiento correspondientes.
2: El director general del IMSS, Zoe Robledo, se mantuvo ayer en comunicación, sin embargo, llegó a Durango, pero no ha tenido agenda pública. Se sabe que iba a reunirse con directivos, con personal de gobierno del estado y, por supuesto, con los padres de familia, pero se espera que hoy tenga una aparición pública y se conozca más de su agenda. De acuerdo con información extraoficial, ese es el tema con la visita de Zoe Robledo. Mientras tanto, los padres de familia continúan valorando acciones jurídicas que emprenderían y esperarían también todavía respuestas por parte de las autoridades, pues claro, que no tienen claras. El IMSS informó que mantiene acompañamiento a las familias y que este miércoles 23 de septiembre dará un nuevo reporte acerca del seguimiento. Sabemos que se va a tardar porque los hemocultivos generalmente tardan incluso meses.
1: Sí, sí. Bueno, estamos en comunicación, Marta Leticia, cualquier cosa que vayas encontrando y viendo en las próximas 2 horas, volvemos contigo. Por lo pronto, en un ratito más vamos a estar platicando con justamente la persona que está encargada de de este tema allá, la doctora Alba Santos, la directora de prestaciones médicas, que está, pues, nos informan desde el lunes allá en Durango, tratando de entender qué es lo que ocurrió. Si es que en un ratito más, por supuesto, iremos con ello y no dejamos el tema. Marta Leticia, gracias.
2: Gracias, Ana. Muy buen día.
1: Muy buen día para ti. Bueno, y como se los habíamos adelantado, ayer se aprobó finalmente en Cámara de Diputados la reforma que obliga a quien quiera ser aspirante a la presidencia, a alguna gubernatura o a la jefatura de gobierno de la Ciudad de México, a renunciar a cualquier nacionalidad extranjera para poder aparecer en las boletas. La iniciativa ahora va a pasar al Senado, en donde se prevé que también se apruebe como se aprobó con la mayoría en la Cámara de Diputados, y después a congresos estatales. Angélica Melín, ¿cómo estuvo el debate? Platícanos.
4: Hola, Ana, muy bien, muy buenos días, con el gusto de saludarte y también a los amigos que nos escuchan. Fue intenso y también estuvo cruzado y marcado por las acusaciones de entre los dos bloques en la Cámara de Diputados, el de la mayoría y el de la oposición, de ser unos, Ana, narcopolíticos, y los otros de ser traidores a la patria. Estos reclamos y estas acusaciones fueron las que privaron durante todas las 11 horas que duró esta discusión en la Cámara de Diputados. La mayoría de Morena y sus aliados en el recinto accionaron la aplanadora y rápidamente sacaron esta reforma propuesta por la presidenta de la República. Bien lo comentabas, los objetivos de estos cambios constitucionales en materia de restricciones a la doble nacionalidad para quienes aspiren o a la presidencia de la República, a la jefatura de gobierno en la Ciudad de México o bien a las gubernaturas en los estados. En este marco, Morena negó tajante, Ana, que los cambios vayan a afectar los derechos de los migrantes, como acusó la oposición. Escuchemos al diputado de Morena, Leonel Godoy.
5: Que quede claro para las y los connacionales que radican en el extranjero: esta reforma no representa una afectación a su derecho de poseer una doble nacionalidad. No representa ningún riesgo de perder la doble nacionalidad, pues este derecho sigue reconocido en el artículo 32 constitucional, que no sufre ninguna modificación.
4: Entre pancartas y lonas de protesta y también materiales de apoyo a la reforma propuesta por la presidenta de la República, la oposición sentenció, Ana, que es la soberanía del país no se defiende afectando los derechos de los migrantes. Y bueno, pues en México también hay políticos que han traicionado a la patria y no necesariamente tienen doble nacionalidad. Escuchemos al panista Germán Martínez.
6: La soberanía no se defiende limitando quién ocupa los cargos. El comandante supremo no debe tener dos banderas. Cierto, muchos de Morena tienen la bandera de México en el suelo y ondean orgullosos la bandera de los cárteles criminales. El Chapo, el Mencho, García Luna y Sousa no tienen doble nacionalidad.
4: Por Movimiento Ciudadano, Ana, la diputada Laura Ballesteros dio un resumen de lo que esta reforma representa desde su punto de vista. Escuchemos a la diputada Ballesteros Mancilla.
7: Adelante. Prefieren una vez más manosear la Constitución, poner en duda la lealtad de las y los mexicanos ante el miedo que les da perder el poder que han ganado a la mala, una vez más ahora volverlo a perder en las urnas, porque si no ganan van a buscar arrebatar.
4: El proyecto avalado por 344 votos a favor, la mayoría calificada necesaria, 116 votos en contra, y hubo solo una abstención que llamó la atención de un diputado del Partido Verde, Jorge Luis Villatoro. Como bien decía Sana, el proyecto va al Senado de la República y seguramente ahí pasará también intacto, como sucedió en San Lázaro, y de ahí se van las legislaturas estatales. Seguiremos pendientes.
1: Y rapidito, como suele votar el oficialismo. Gracias, Angélica.
4: A ti, y hasta luego.
1: Gracias, un abrazo. Bueno, y sobre la posible fractura en temas electorales de la coalición del Partido del Trabajo con Morena y el Verde, el líder de los diputados de Morena, Ricardo Monreal, habló al respecto.
8: Respetamos lo expresado por Reginaldo y ojalá ya haya reunión de rato.
9: ¿Descarta cualquier tipo de riesgo de fractura, coordinador?
8: Sí, descarto cualquier tipo de riesgo de fractura.
1: Desde el Partido Verde habló Manuel Velasco.
10: Esperamos que el PT se mantenga en la coalición. Es un partido que siempre ha sido aliado de la izquierda y es importante que se haga un esfuerzo para que se mantenga. Yo haría un llamado para que se les escuche, la importancia que se les escuche y que puede, las diferencias que puedan existir se puedan aclarar. Quisiera hablar de ruptura porque estamos todavía en un proceso de diálogo. Las alianzas se registran hasta diciembre.
1: Bueno, un poco el consenso de analistas, de gente con la que se ha estado platicando y que tienen conocimiento cercano de cómo están las cosas. Pues esto es simple y sencillamente una posición negociadora del Partido del Trabajo. ¿Por qué? Pues porque quieren los mismos espacios que ha obtenido el Partido Verde como parte de la coalición oficialista. El Partido Verde tiene hoy San Luis Potosí, que su gobernador es del Verde, y ahora Quintana Roo, porque el elegido para ser candidato por Morena en Quintana Roo es del Partido Verde. Aunque Mara Lezama, bueno, pues es de Morena, a quien se eligió, pues es del Partido Verde. Entonces el Partido del Trabajo dice, pues ¿y nosotros qué? ¿No? ¿Dónde están nuestros gobernadores? Ahí está el asunto. Y lo que dicen es, pues simple y sencillamente son amagos para tratar de negociar mejores posiciones rumbo al 2027, no es realmente una estrategia en la cual vayan a ir solos para las elecciones. Ya veremos qué es lo que sucede. Por lo pronto es lo que dice la presidenta nacional de Morena, Ariadna Montiel.
11: Es que hagamos las presentaciones en su totalidad, los vamos a invitar para que les platiquen y para que las demos a conocer detalladamente una por una, para que ustedes tengan acceso a esta información. Nosotros, como se los he comentado y ustedes han sido acompañantes de este proceso, saben que lo hacemos con nuestros compañeros. Siempre, no hay un candidato que diga que él no lo vio. Habrá la convicción de seguir caminando juntos. Nosotros queremos que la coalición se mantenga, como lo he dicho aquí y en muchas ocasiones. La coalición con el Partido del Trabajo es una unión que viene de hace muchos años.
1: Se van a hacer públicas además las encuestas mediante las cuales se eligió a cada uno de los aspirantes, tanto las encuestas hechas por Morena, encargadas por Morena, como las llamadas encuestas espejo. Así es que, digamos que públicamente, dice Morena, ahí van a estar los resultados para que se evalúen en su justa dimensión. Habló también la presidenta de la Comisión Nacional de Elecciones de Morena, Citlali Hernández.
12: Y el primer gran acuerdo que yo quisiera compartirles y que lo dije muchas veces, los tres partidos acordamos que iríamos a una encuesta, la encuesta ya conocida, con el método ya conocido de Morena. No sé cuál sea la intención, no quiero profundizar porque creo en el diálogo, en el respeto y aspiro a que la coalición se dé, pero sí me parece que vale la pena decirlo. Desconozco cuál es la estrategia que el Partido del Trabajo en la vida interna tiene, porque lo que es real es que sí se encuestaron sus propuestas, las encuestas que estamos presentando a las y los aspirantes tienen tanto a la persona del PT como a la persona del Verde.
1: Por cierto, hablando de Citlali Hernández, Grupo Chespirito, así como lo oyen, no me vean así, me están viendo con cara como que Grupo Chespirito, pues ¿qué tiene que ver? Bueno, pues ya salió Grupo Chespirito a decir que ellos no tienen absolutamente nada que ver con las pintas que mágicamente han aparecido en la alcaldía Cuauhtémoc aquí en la Ciudad de México y que llevan las iniciales de Citlali Hernández con el corazón, o sea, como el logo de del Chapulín Colorado, ¿no? El logo que todos conocemos. Esto en el contexto de que Arturo Ávila, el diputado por Morena, destapó hace unos días a Citlali Hernández como la persona que por Morena va a tratar de sacar a Alessandra Rojo de la Vega de la alcaldía Cuauhtémoc en las próximas elecciones. Citlali Hernández ya habló también en redes sociales, dijo que está concentrada en sus responsabilidades en Morena, que son versiones y rumores y trascendidos que quieren atribuirle falsamente estas pintas con el supuesto logo de CH, que aparecen mágicamente, ¿no? Las pintas estas y las de es Claudia, ¿se acuerdan? En su momento y todos aparecen mágicamente. Bueno, dice Citlali, cuando haya algo distinto que comunicar, lo haré de frente como siempre. Así es que bueno, pues ya salió Grupo Chespirito a defender ahí el logo de nuestro querido Chapulín Colorado. También en el tema electoral, el INE ordenó al PRI quitar publicaciones de redes sociales en donde se refiere a Morena como narcopartido. Habló Rubén Moreira.
13: nos dice que bajemos los posts, no lo ordena. Claro que nos vamos a ir al Tribunal Electoral, claro que iremos en algún momento ante las autoridades internacionales, claro que seremos contundentes en esto, muy contundentes, seremos muy firmes, pero yo veo aquí tres problemas. El primero, ya no hay libertad de expresión. El segundo, repostear está mal, o sea, decir retweet está mal. Y el tercero es que se viola nuestra inmunidad parlamentaria.
1: Por cierto que Reforma recoge hoy una iniciativa que tiene la 4T de buscar cárcel para quien publique memes y parodias. Dice el Reforma, la bancada de Morena en el Senado está listando una reforma a la Ley Federal de Protección a la Propiedad Industrial que pretende castigar con prisión de 3 a 7 años a quien realice parodias utilizando la identidad gráfica de el gobierno. Vamos a entrarle a este tema más adelante, pero bueno, como si no hubiera cosas en que preocuparnos, vamos a ahora tratar de regular los memes y las parodias. Pues, ¿qué somos sin los memes y las parodias, la neta? ¿Qué somos sin eso? ¿No? El gobierno ya tiene sus canales de comunicación y allí está la información y allí está la comunicación. Bueno, pues hay otro tipo de comunicaciones que se expresan a través de eso y a través del humor. Y es un tema de libertad de expresión, caray, de libertad de expresión básico. En fin, la presidenta Sheinbaum anunció además que se van a revisar pensiones a exgobernadores y a exfuncionarios para conocer beneficiarios y montos de sus pensiones. Esto es parte de lo que dijo.
14: O sea, todos los que fueron gobernadores o trabajaron en Banco de México tienen pensiones muy importantes. Vamos a ver si podemos por lo menos exponer cuáles son esas pensiones. El Banco de México, como saben, tiene autonomía y hubo una serie de amparos al final que les dieron la razón para no entrar al límite de salarios de la presidenta o el presidente de la República. Pero es verdad lo que dices y en todo caso pues habría que ver si seguimos con esas pensiones o no.
1: Bueno, ayer Somos, el nuevo partido político este que salió de la marea rosa, publicó que el exgobernador de Baja California, Ernesto Rufo, podría llevar su proceso, está acusado, acuérdense ustedes, de huachicol fiscal, de llevar su proceso en prisión domiciliaria. El líder de Somos, Guadalupe Acosta Naranjo, y Verónica Rufo, la hija del exgobernador Rufo, lo visitaron ayer en el altiplano y fue que después se dio a conocer esta comunicación en el sentido de que podría salir Ernesto Rufo del altiplano. Bueno, pues resulta que no, que va a seguir en prisión. Esto fue lo que dijo Guadalupe Acosta.
15: De que se han solicitado dos amparos, uno sobre la vinculación directa y otro sobre la medida cautelar. Son dos amparos que estaban en curso. Si sucedió algo en el transcurso que estábamos adentro, pues no tenemos pues ninguna comunicación con el exterior. La solicitud nuestra es que él pueda llevar su proceso en su domicilio. Nosotros estamos pidiendo es que haya un juicio justo, que se valoren bien las pruebas. No hay elementos para sostener su culpabilidad. Él no administraba la empresa, él no tenía ningún cargo directivo.
1: En unos minutitos iremos con el reporte y platicaremos con la propia Verónica Rufo. Y las declaraciones del presidente Trump ayer en el Consejo General de la Organización de las Naciones Unidas, en la Asamblea General, sobre que México es el epicentro de la violencia, generó muchas reacciones en el debate público nacional y, por supuesto, eso se tradujo a lo que pasa en el Congreso. El coordinador de los senadores panistas dijo esto.
16: Hace falta que alguien fuera de México venga a decir que no se está haciendo lo suficiente. Eso es algo que nosotros sabemos. Es verdad, no porque lo diga alguien fuera de México, no es porque lo diga alguien desde el exterior, es porque es una realidad. El gobierno no está haciendo suficiente y no vamos a recuperar la paz y la tranquilidad, sino hasta que Morena y este gobierno rompan sus pactos y sus vínculos con el crimen organizado.
1: Y esta es la voz del diputado priista Carlos Mancilla.
17: Estos pinches morenarcos de mierda nos han robado nuestra tranquilidad y eso es lo que hay que resolver, porque el INE se escandaliza porque Alejandro Moreno y el PRI les dicen narcopolíticos, narcogobierno y morenarcos. Entonces les pregunto, ¿también van a censurar al presidente de los Estados Unidos? ¿También van a pedirle a la ONU que borre de sus actas lo que ahí se dijo? Porque mientras el mundo está discutiendo el poder del crimen organizado en México, aquí algunos quieren discutir las palabras palabras que utiliza la oposición. No se equivoquen, con el PRI se topan. Somos la oposición, no somos empleados de Morena como el MC.
1: Bueno, habló Manuel Velasco del Verde.
18: Hace falta todavía mucho por hacer en el tema de seguridad, pero también hay que reconocer el trabajo que se ha venido realizando con resultados en materia de seguridad.
1: Bueno, ayer se desató un debate en redes sociales sobre un video en el que aparece el canciller Roberto Velasco en el marco justamente de la Asamblea General de las Naciones Unidas, hablando sobre los derechos de la diversidad de la comunidad LGBTQ+. Esto es parte de lo que dijo Roberto Velasco.
19: No secret that the rights of LGBTQIQ+ people.
20: No es ningún secreto que los derechos de las personas LGBTQI+ están amenazados. La discriminación, la violencia, los discursos de odio y la desinformación siguen amenazando la dignidad, seguridad y bienestar de millones en línea y en la vida real. Las relaciones entre personas del mismo sexo siguen siendo criminalizadas en todo el mundo.
19: Relationships continue to be criminalized around the world.
1: Bueno, eso es parte de lo que decía y defendía Roberto Velasco. Y el intelectual Enrique Krause retomó esta parte de video diciendo que era el punto más bajo de la diplomacia mexicana en 200 años. Mucha gente comentó a raíz de lo que había puesto Krause que cómo era posible que Velasco estuviera hablando de los derechos de la comunidad LGBTQ+. Cuando Trump acababa de exhibir a México diciendo que México era el epicentro de la violencia de los cárteles. Esto fue lo que dijo Trump, recordemos.
21: México es el epicentro de la violencia de los cárteles, desafortunadamente. Es inaceptable para los Estados Unidos compartir una frontera de 2,000 millas con un territorio controlado por cárteles enemigos. Por lo tanto, México debe recuperar el control de su suelo de los enemigos de la humanidad.
1: Bueno, es parte de lo que decía Trump, ¿de acuerdo? Y ojo, hay que ser muy justos en esto. El canciller Velasco estaba hablando en un foro específico que preside México y Noruega sobre derechos globales de la comunidad LGBTQ+, que uno pues no puede tener demasiada controversia alrededor de eso, defendiendo los derechos de la comunidad. Y esto ocurrió, ojo, esto es lo importante. Esto ocurrió antes de lo que dijo Trump. De hecho, ocurrió el lunes. No ayer, ayer fue cuando habló Trump. Así que reclamarle esto al canciller Velasco, francamente, pues no tiene ni pies ni cabeza. La participación de México, la oficial, digamos, en donde se podría dar una respuesta por parte del Estado mexicano en el debate general de la ONU, va a ser hasta el próximo viernes, ¿ok? Entonces, nada más para ponerlo muy clarito, que la intervención de Velasco se dio un día antes. Se sacó de contexto y pues ocurrió este debate que, lo repito, no tiene ni pies ni cabeza. Eso sí, hay que decir, la cara del canciller Velasco durante el discurso de Trump cuando habló sobre México era como de alguien, pues claramente, desencajado, molesto. Y dice Templo Mayor de Reforma que el mayor enemigo del canciller Velasco ya se descubrió quién es, y es el camarógrafo de la ONU, que cuando estaba diciendo esto Trump, pues volteó a ver a la delegación mexicana, y la delegación mexicana, pues evidentemente muy molesta de que Trump exhibiera su perspectiva de lo que está pasando en México de esta manera, que no es la primera vez que lo hace todos los días, cada vez que habla de México, pero que lo hiciera en un foro tan importante y con tanto reflector como la Asamblea General de las Naciones Unidas allá en Nueva York. Bueno, pues así las cosas. El huracán Polo ya está en categoría 4, ayer andaba en categoría 5. ¿Cómo están las cosas en el puerto de Acapulco, mi querido Eduardo Guzmán? Saludos.
22: Hola, Ana, saludos. Efectivamente, parece que estamos librándonos por esta ocasión con el huracán Polo, que ya amaneció el día de hoy con categoría 4, aunque sigue siendo realmente un fenómeno con mucha fuerza. Este se ubica ya a 270 kilómetros al sur de Zihuatanejo, sigue presentando vientos sostenidos bastante fuertes de hasta 295 kilómetros por hora, se sigue moviendo muy despacio y es prácticamente estacionario toda la tarde frente a las costas de Guerrero. Comenzó a avanzar hacia el norte a 4 kilómetros por hora. Las buenas noticias es que hasta el momento no hay afectaciones realmente significativas. Han presentado algunas lluvias, de hecho en Acapulco apenas empezó a llover el día de hoy, el oleaje ha estado bastante elevado, tanto en Acapulco como en la Costa Grande de Guerrero, lo que ha obligado a que prestadores de servicios turísticos, pues bueno, tomen las medidas necesarias, como en el caso de Pie de la Cuesta, donde la lideresa de los prestadores de servicios de esa zona aquí en el puerto de Acapulco, que es conocida por tener un mar abierto donde el oleaje suele ser frecuente, destaca que hasta el momento pues se mantienen sin novedad. Eso es parte de lo que dijo.
1: A ver, no tenemos, Eduardo,
22: el... Adelante, bueno, eso es parte importante en ese sentido. Ha sido la tónica a lo largo de estos dos días que prácticamente que hemos estado a la expectativa de polos, ya tres con el día de hoy, lo que también es, hay que resaltar que las clases siguen suspendidas en todos los niveles educativos aquí en el estado de Guerrero, en las regiones de Costa Grande, aquí en el puerto de Acapulco, también en Costa Chica, en la sierra y en la montaña y sus partes alta y baja. Esta suspensión abarca también a la Universidad Autónoma de Guerrero, que también notificó que acataban las medidas de protección civil para la suspensión de clases, también en nivel medio superior, como en el superior y posgrado. Decirte, Ana, que hasta el momento, pues bueno, en el caso de Zihuatanejo, se ha montado un dispositivo por parte de la Secretaría de Seguridad del Estado para que se resguarden tiendas de conveniencia y demás comercios para evitar cualquier acto de rapiña, que en el caso de Guerrero, pues está tipificado como un delito que incluso pueda meritar hasta cárcel. Ayer también pues han hecho mucho énfasis las autoridades en que hay que mantener la mayor precaución posible. Sin embargo, ayer se tuvo que dar un rescate cerca de La Roqueta, entre La Roqueta y la playa de Caleta. Una persona, a pesar de las condiciones climatológicas, tomó su kayak y casi se nos va, tuvo que ser rescatado por personal de la Marina ante esta imprudencia. Fuera de eso, Ana, hasta el momento tenemos saldo blanco en las costas de Guerrero ante la presencia de polo, que ya es categoría 4.
1: Me da mucho gusto escuchar esto. Muchas gracias. Estamos en comunicación. Gracias, Eduardo.
22: Claro que sí, Ana. Buen día.
1: Un abrazo a las 7:28. Vamos a la pausa. 5543-77-1025. Nuestro WhatsApp aquí en cabina. Estamos en YouTube. Gracias por acompañarnos por allá. Andamos en el chat también contestando algunas de sus inquietudes. Vamos a la pausa. Tenemos más, mucho más al volver.

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11: No tiene nada que ver con un tema político, es un tema criminal. Es un tema de una persona que presuntamente, de acuerdo a todas las pruebas, pues cometió graves delitos por contrabandear combustible, así de sencillo, por cometer un fraude a la hacienda pública.
12: Yo personalmente estoy aquí porque lo quiero mucho, porque meto la mano al fuego por Ernesto Rufo.
13: El análisis de lo asegurado permitió identificar indicios relevantes sobre operaciones de comercio exterior de la empresa investigada, sobre esta compleja red de contrabando de combustible. Red criminal con la que estarían vinculados Ernesto N. y 24 personas más.
14: Y lo que nosotros estamos pidiendo es que haya un juicio justo, que se valoren bien las pruebas. No hay elementos para sostener su culpabilidad. Él no administraba la empresa.

0: este caso de huachicol fiscal ferroviario desde el penal federal del altiplano. Ana, el político bajacaliforniano interpuso el pasado 7 de agosto un juicio de amparo con el que busca el cambio de la medida cautelar y se le imponga la prisión domiciliaria, petición que fue rechazada. Y a este respecto, Azucena Lasalde Íñiguez, titular del juzgado segundo de distrito en materia penal, con residencia en Toluca, Estado de México, le negó la suspensión definitiva a Rufo Appel para que pudiera ser trasladado a su domicilio. Sin dar mayores detalles de su resolución, la juzgadora justificó su decisión al argumentar que no se encuentra en aptitud de conceder la suspensión con efectos distintos a los previstos en la norma. Asimismo, Ana precisó que la medida cautelar que le otorgó solo es para el efecto de que el exmandatario estatal quede a disposición del juzgado de amparo en el lugar donde se encuentra internado en lo que se refiere a su libertad y a disposición de la autoridad a la que le corresponde conocer el procedimiento penal para su continuación. Ana, la defensa y los familiares de Ernesto Rufo están a la espera. El pasado jueves hicieron la solicitud para una audiencia precisamente para este cambio de medida cautelar. Hasta el día de ayer nos comentaban que todavía no les daban la fecha para que se llevara a cabo esta audiencia y esperan que pudiera realizarse en el transcurso de esta semana. Y respecto a esto que me preguntaba Ana de la por qué la confusión de este asunto,
1: sí.
0: Y es que pues en muchas ocasiones, Ana, pues los acuerdos que publican los jueces, las juezas, pues son un tanto confusos. En este caso de Ernesto Rufo, desde el día de ayer por la mañana detectamos esta resolución en torno a este tema de la prisión domiciliaria.
1: Uh-huh.
0: Sin embargo, en lo personal, Ana, yo me contuve en manejar la información,
1: sí,
0: precisamente porque la resolución no era muy clara.
1: De acuerdo.
0: Te leo textual lo que dice el acuerdo que publicó ayer el juzgado.
1: A ver.
0: Se dice, resuelve único, se concede la suspensión definitiva a asteriscos contra el acto de las autoridades que quedaron precisados en los considerandos tercero y cuarto de esta resolución.
1: Uh-huh.
0: Pues como podrás ver,
1: sí,
0: pues no dice gran cosa,
1: sí,
0: cuál
1: sí
0: fue lo que falló la jueza.
1: Sí.
0: Por este motivo, yo en lo personal, pues sí, me contuve de manejar la información hasta que pedí más detalles al órgano de administración judicial, yeah, sobre los efectos de esta resolución. Y fue ya en la tarde-noche cuando pues salió esta información en donde, pues digamos, con el término de los abogados, pues se precisaba de que no se le concedía la suspensión a Ernesto Rufo para que pudiera seguir el proceso en prisión domiciliaria.
1: Yeah.
0: Y a raíz de este acuerdo que se publicó en la mañana, Ana, pues fue que se generó esta confusión,
1: ya,
0: porque el amparo precisamente es en ese sentido de buscar la prisión, y pues al leer que se concede la suspensión definitiva, pues algunos dieron por hecho de que ya había ordenado la jueza que Ernesto Rufo regresara a su domicilio, Ana.
1: A llevar el proceso en casa. Pero bueno, gracias, René, que pues muy responsable de tu parte, y estamos en atentos y en comunicación.
0: Claro que sí, Ana, seguimos pendientes.
1: Muchísimas gracias. En la línea tengo a Victoria, a Verónica Rufo, perdón, hija de Ernesto Rufo. Gracias, Verónica, por conversar esta mañana con nosotros. Ayer fuiste a ver a tu padre al altiplano, y lo primero pues es preguntarte cómo lo encontraste, Verónica.
2: Hola, Ana, muy buenos días. Sí, y primero quiero también agradecer a René porque explicó muy bien todo lo que ha sucedido en las últimas 24 horas. Y lo encontramos, bueno, ayer fue día de visita, estuvo conmigo el abogado Arturo Germán, estuvo conmigo Guadalupe Acosta Naranjo. Era muy importante para mí que estuvieran Arturo y Guadalupe, uh-huh, porque eso en lo personal le da ánimo a mi papá.
1: Sí.
2: Es importante para su estado mental, para su estado emocional, que pueda pues ver a otras personas, pero conversar con otras personas y que le puedan dar esta información que sea importante para él.
1: Claro.
2: Entonces, eso fue lo que hicimos el día de ayer. Mi papá está bien dentro de lo que cabe estar, de lo que significa una persona de 74 años de edad con una operación de cadera, con la movilidad limitada y abajo de peso, pero bueno, en todas estas, pues, muy condiciones, muy complicadas, él dentro de todo eso se encuentra bien.
1: Me acuerdo cuando platicamos hace unas semanas, Verónica, tú nos decías que no tenía la atención médica que necesitaba, que no estaba tomando sus medicamentos. ¿Eso ya quedó solucionado?
2: Al día de hoy me dijo que ya se la habían entregado, pero sí, todavía tardaba como 2 semanas para que le dieran un medicamento. pero ya el día de hoy sí nos dijo que tenía...

0: su medicamento y también ya trae los tenis que tanto había pedido, ¿no? Porque creo que por ahí nos mencionó que quedó hasta callos y bueno, pero sí. ya trae los tenis y sí le dieron el medicamento también.
1: Ahora, ¿De qué se platicó ayer? Está, supongo que parte de lo que se quiere, la estrategia, el objetivo de estos próximos días, de estas próximas semanas, es que pueda llevar su proceso en casa.
0: Así es, esta es la prioridad en mía personal, es que la vida de mi papá esté a salvo. Y eso significa que mi papá lleve su caso en su casa. Esa es la única manera que mi papá, la vida de mi papá va a poder estar a salvo. Entonces esa es mi prioridad, es la prioridad de todos, es la prioridad de Guadalupe, Costa Naranjo y todos los líderes que están con nosotros y claramente también de la defensa legal. Y la conversación de ayer fue en su mayoría del proceso legal. Mi papá no había podido ver ni hablar con sus abogados hasta el día de ayer. Entonces,
1: pues, Verónica, perdón, ¿en todo este tiempo no había podido sentarse con los abogados?
0: Se pudo haber sentado al inicio, ya. Se sentó al inicio, okay. con cuando fue la audiencia con Fernando Gómez Mont, pero nosotros ampliamos la defensa con Arturo Germán Rangel. Y eso fue hace 2 semanas, casi 3 semanas, entonces, y en esas 3 semanas no había podido sentarse con Arturo Germán Rangel hasta el día de ayer.
1: Sí. Sí. En términos de, a ver, lo que nos dijo René, pero para que la gente que nos esté escuchando, Verónica, entienda en dónde está el proceso de tu padre y cuál es la posibilidad de que salga de prisión para poder llevar a cabo pues lo que se tenga que hacer para enfrentar el proceso desde prisión domiciliaria, ¿en dónde está? ¿Qué es lo que nos explicarías?
0: Exacto. Estamos ahorita a espera de la notificación de la suspensión definitiva, que es lo que comenta René, del amparo de la medida cautelar, que esto sucedió ayer en la tarde-noche. Nosotros, saliendo del altiplano, fuimos al juzgado segundo, que se encuentra en Toluca, para poder tener la notificación. ¿Por qué es importante la notificación? Porque la notificación viene el alcance de la suspensión.
1: Ya.
0: Ahora, exacto, entonces no lo tenemos aún, nos dijeron, ya llegamos tarde el día de ayer al juzgado segundo, lo cual ya no nos dejaron entrar, sin embargo, sí bajó un secretario a explicarnos que cuando existe una suspensión definitiva, las notificaciones se envían al día siguiente, que sería el día de hoy, a partir de las 9:30 de la mañana. Entonces, pues el día de hoy es esperar la notificación para conocer el alcance de la suspensión del amparo. Uh-huh. Ahora, nosotros también el jueves pasado metimos una solicitud para audiencia también para el cambio de medida cautelar y apenas ayer en la tarde-noche nos dieron la fecha y hora de esta audiencia para el viernes 25 a las 10:30 de la mañana.
1: De acuerdo.
0: Entonces están estos dos vehículos, por decirlo así, caminando. Y bueno, entonces es la prioridad, estamos en espera ya sea de la notificación que pudiera ser favorable. Si no es favorable, entonces pues tenemos la audiencia que sería el viernes 25.
1: Oye, yo escuchaba, y no sé si lo lograste escuchar tú, pero parte de las declaraciones de la presidenta Sheinbaum con relación al caso de tu padre, Sheinbaum lo da por hecho, ¿sabes? O sea, Sheinbaum habla públicamente sobre la culpabilidad del ex gobernador Ernesto Rufo con una contundencia, pues, francamente digna de no sé qué elementos tenga ella a su alcance para hablar sobre ello, pero así lo hace. Y yo nada más quisiera tu reacción, Verónica, porque no es cualquier persona la presidenta Sheinbaum, o sea, la investidura de la presidencia de la República y el micrófono que tiene la presidenta pues probablemente el más importante del país. ¿Cuál es tu perspectiva al respecto y tu perspectiva de un juicio justo, de un proceso justo?
0: Pues justo lo que dices, Ana, que es una posición pues la más importante, ¿no?, del país, y también la de la fiscalía. Esto yo lo he venido diciendo desde que empezó todo esto, que para mí ha sido muy hasta complicado de poder aceptar, ¿no?, de estar escuchando estas declaraciones desde la posición más importante del país, y que ella ya creo que está en una de las mañaneras lo sentenció. También la manera en que como la fiscalía salió a decir que ellos eran los héroes de la película, uh-huh, y que él era red del aguachicol. Entonces, mi reacción es que es muy penoso, sinceramente, que estas dos pues organismos, ¿no?, institución ahí estén saliendo a decir así a la ciudadanía, porque crea una confusión muy grande y es desinformación. Entonces, para mí Eso es lo que me causa, ¿no? Estar escuchando estas declaraciones. Pero bueno, yo, para mí lo importante es estar enfocada en, repito, ahorita la vida de mi padre, que esté a salvo, y seguir luchando con mi estandarte de la verdad, con la justicia, que yo lo sé que lo tengo de mi lado, y ese es mi enfoque.
1: Verónica, te agradezco mucho estos minutos y estamos, por supuesto, en constante comunicación rumbo a la decisión que se tome con relación a tu papá. Muchas gracias.
0: Gracias, hasta luego.
1: Gracias, buen día. Las 7:45.
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1: Buenos días, David.
3: Hola, Ana Francisca, ¿cómo estás? Saludos, buenos días para todos. En MBS, el Atlante femenil anunció la destitución de Nicolás Morales como director técnico del equipo sin precisar los motivos. Su salida se da días después del partido ante Querétaro, donde el estratega declaró en conferencia de prensa que su rival, en este caso el Querétaro, tenía buenas jugadoras y agregó textualmente las delanteras de color. Y también durante el partido que celebraron justamente con Querétaro, Morales se refirió, abrió totalmente una conversación que me parecía innecesaria al referirse a la jugadora Nailea Vidrio. Dijo que, textual, dijo que Nailea lo volvió loco en la banca porque no hacía lo que él le pedía y presionaba al frente y descuidaba atrás y eso provocó que el Querétaro se acercara al marcador. En fin, cosas que tenía que haber hecho en privado, en el vestidor con la jugadora y que expuso públicamente. Y que tampoco fue bien visto por los directivos del Atlante. Pero yo creo que hay que sería digno de un estudio lo que pasa con los entrenadores en la Liga MX femenil. Recuerdo que al comienzo del año, sí, allá por la jornada 7, Ángel Villacampa, el director técnico español de la América femenil, usó la frase: se puede empatar o ganar por buenas o por malas, pero no perdonen por pendejas. Esto lo dijo en febrero del 20 este año, justamente después de que el América femenil se vio empatado por las Bravas de Ciudad Juárez a un gol. Y recordamos que hace poco también, hace par de semanas, otro español, Antonio Contreras, técnico de Chivas femenil, increpó a una periodista que pues simplemente le hizo una pregunta de orden futbolístico, de planteamiento, de formación. Cuidado con ese tema, ¿eh? Me parece un tema grave, un tema delicado, entendiendo obviamente que son entrenadores de fútbol. Yo no tengo absolutamente nada con que entrenadores varones dirijan a mujeres, o incluso, cosa que no ha sucedido, y que está mal, que mujeres dirijan a varones, ¿no? Sucedió hace muy poco en el fútbol alemán, principios de del semestre anterior, cuando un club alemán tuvo temas importantes en cuanto a descenso, apareció una entrenadora, lo cual me parece muy bien, pero sí hay algunas declaraciones en esos entrenadores que me parecen realmente fuera de lugar. Y ayer le costó el trabajo al técnico del Atlante. También, por cierto, el Pachuca decidió destituir a su entrenador. El Pachuca anunció que llegó a un mutuo acuerdo con Óscar Torres Becerra, pero bueno, aquí no, obviamente no hay ningún tipo de controversia de por medio. En fin, ahí lo tenemos para estudiar. Bueno, en temas del fútbol internacional, van a enfrentarse ahora en la fecha FIFA por la Liga de Naciones de Europa, un partido entre Irlanda e Israel, pues que se ha calentado de más a partir de declaraciones del entrenador Heimir Hallgrímsson, entrenador de la selección de Irlanda, que dijo textualmente: no estamos jugando con un genocidio, estamos jugando contra un genocidio, estamos jugando contra Israel, no estamos jugando con Israel. Esto dijo el técnico de la selección de Irlanda, obviamente al haber estando más toda la situación política, social que existe alrededor del partido. La Federación Israelí le respondió a los comentarios del estratega de Irlanda con una publicación en redes sociales el lunes, donde dice: hemos contribuido al mundo y a la humanidad en innumerables campos, obteniendo en el camino una impresionante cantidad de premios Nobel. Lamentablemente, aún, dice la Federación Israelí, no hemos encontrado una cura para la estupidez, la ignorancia y la hipocresía que exhibe el señor Hallgrímsson. Es decir, este partido ya se le fue de las manos, ya fue más allá de lo que tiene que ser un tema básicamente o drásticamente futbolístico, y vamos a ver qué es lo que hace la Unión Europea de Fútbol, porque algo tiene que hacer. No puede ser que estén tirándose de un lado hacia otro y que además lleven el asunto, insisto, más allá de una charla futbolística. El Real Madrid sigue liándose en guerras contra el Barça, contra el Atlético de Madrid, contra Javier Tebas y ahora también contra los medios de comunicación. El último objeto de crítica del club de Florentino Pérez ha sido un periodista de la cadena COPE y columnista de ABC, Juanma Castaño, que ha comparado al Real Madrid TV con el diario vasco Gara. El Real Madrid, mediante un comunicado, considera la equiparación absolutamente deplorable e inadmisible. Hay que recordar que el Real Madrid en televisión y Mourinho ha enseñado videos donde los árbitros perjudican al equipo. Obviamente la televisión, pues, oficial del Madrid, pues, tiene el derecho de hacerlo y no debe ser tomado como un reclamo periodístico. Lo hace el propio club a través de su televisora. Entonces, la manera ahí de mezclar al diario Gara, que es un diario ligado a intereses en algún momento del grupo terrorista ETA, en fin, me parece una comparación peligrosa, pero Florentino ha reaccionado, igual que reaccionó contra Javier Tebas, el presidente de la Liga Española, que ha pedido que renuncie, que se vaya a Tebas porque está atacando al Real Madrid. Así que el Madrid abre frentes por todas partes. Donde tiene que ponerse vivo el Real Madrid es en la cancha, donde ya el equipo del Barcelona le saca 6 puntos en la lucha por la tabla. Falta mucho, claro, pero acuérdense que este tipo de equipos y cómo anda el Barça, esa distancia después cuesta mucho trabajo recuperarla. Bueno, se dan a conocer los momios, los pronósticos de los apostadores para la prueba del Campeonato Mundial de Ruta del próximo domingo en Montreal, Canadá, y el mexicano Isaac del Toro aparece como segundo favorito, únicamente detrás del belga Remco Evenepoel. 4-1, 5, 2 posibilidades contra 5 de Evenepoel, una posibilidad contra 4 del Toro, una posibilidad contra 5 enseguida de Paul Seychas, el joven sensación francés. Así que el mexicano será uno de los grandes, grandes favoritos para tratar de hacerse del suéter arcoíris de campeón mundial de ruta de la UCI. 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Recuerden que los dos estrenan entrenadores: Jürgen Klopp por la selección alemana y Xavi Hernández, el español, por Países Bajos. Lo que tenemos en deportes, gracias. Saludos a Ana Francisca. Muy buenos días para todos.
1: Gracias, David. Las 7:52. Nos vamos a la pausa. Tenemos más al volver.
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0: las 7 de la mañana con 56 minutos y así amanecieron los diarios del país.
1: Primeras planas de la mañana. Reforma.
2: Es México epicentro de cárteles. Trump, desde la ONU, llama al gobierno a recuperar el territorio.
1: El Universal.
2: Con Ojeda, los Farías tuvieron manga ancha en la Marina.
1: Milenio.
2: Abren puerta para demandar plataformas digitales en México.
1: La Jornada.
2: INEGI. Crecimiento poblacional de México en picada. Llega a 130.911.000 habitantes, reporta.
1: El Financiero.
2: Economía apunta a un crecimiento de 2.5% en agosto. Indicador oportuno sugiere una reactivación en industria y servicios.
1: Excelsior.
2: Con México, grandes pasos en seguridad. Trump. Para MBS Noticias, Ángela Molina.
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3: Los niños nunca deben convertirse en conejillos de indias de sistemas no regulados.
4: Se llegará a un acuerdo con Irán que les permita reconstruirse y crear un país mucho más grande de lo que jamás fue, quizá uno de los más grandes de Oriente Medio o incluso del mundo. O aniquilo la República Islámica y lo hago rápidamente sin darles la oportunidad de volver a matar y destruir a personas y países. Pero creo que llegaremos a un acuerdo justo.
3: El objetivo es que existan dos estados independientes, soberanos y democráticos, Israel y Palestina, que convivan en paz y seguridad dentro de fronteras seguras y reconocidas, basadas en las líneas anteriores a 1967.
5: México es el epicentro de la violencia de los cárteles, desafortunadamente.
3: Quienes más han contaminado y más se han beneficiado deben hacer mucho más para reparar el daño que han causado. Quienes contaminan deben pagar.
0: Bueno, lo hemos estado platicando en la semana, toda esta semana, se lleva a cabo pues un evento global anual que es la Asamblea General de las Naciones Unidas, una cita que reúne a los líderes, presidentes, primeros ministros, de todo el mundo, en las Naciones Unidas para platicar sobre la agenda común, la agenda global. Y yo, la verdad, es que hace mucho tiempo no recuerdo una agenda tan cargada de temas tan importantes para el futuro de la humanidad como la que está ahora mismo discutiéndose en las Naciones Unidas. Pero al mismo tiempo, un mundo tan complejo, tan problematizado, con tantas guerras, con tantos desafíos, y una ONU tan debilitada, tanto financieramente como en términos del discurso global. Tengo en la línea a Enrique Berruga Filoy, embajador, quien fue, por cierto, representante permanente de México ante las Naciones Unidas de 2003 a 2007. Gracias, Enrique, por conversar esta mañana con nosotros. Me da mucho gusto siempre escucharte.
6: Con mucho gusto, Ana. Muy buenos días.
0: A ver, y a eso le agrego que Antonio Guterres, el actual secretario general de la ONU, deja la ONU y probablemente por primera vez en la historia de la organización será una mujer quien encabece los trabajos en los próximos años. ¿Cómo estás valorando este escenario tan complejo, Enrique?
6: Bueno, digamos, la sombrilla general de lo que estás diciendo, además muy correctamente, de que hay una agenda muy cargada, creo que tiene que ver con dos fenómenos. Uno, que las reglas que adoptamos en lo que se le llama el orden internacional desde hace pues 70, 80 años, sí, simplemente se están violando en la actualidad con una ligereza muy grande.
0: Sí.
6: Se puede invadir a Ucrania por parte de Rusia y no pasa nada. Se puede iniciar una ofensiva contra Irán y tampoco pasa nada. Uh-huh. En fin, tienes una cantidad de fenómenos de esta naturaleza de que se maneja con mucha ligereza el uso de la fuerza. Y entonces, la ruptura de las reglas es, yo creo que, una de las principales razones por las cuales dices tú, y te digo con razón, que la agenda está cargada.
0: Sí.
6: En la medida en que no se respete una cierta normatividad, una reglamentación del comportamiento internacional, pues la verdad que estamos en una condición muy, muy precaria, sí, a nivel internacional para mantener la paz y la seguridad.
0: Sí. ¿Cómo hacemos eso? Perdón, ¿cómo hacemos eso con Trump, con esas personas, con Putin, no? O sea, es muy difícil.
6: Sí, sí, ahorita es la etapa del poder descarnado.
0: Sí.
6: O sea, lo que está ocurriendo es que el descenso en la hegemonía de Estados Unidos, la pérdida de poder relativo en el mundo, está haciendo que otras potencias emerjan, y en ese momento pues, el equilibrio de poder a nivel internacional se está reubicando, y esas etapas normalmente en la historia son las más peligrosas, y en eso estamos en este momento. Llama la atención, por ejemplo, en el discurso de Trump de ayer en general, si te fijas, en ningún momento él dice la comunidad internacional debería tal cosa, o
0: no,
6: colectivamente deberíamos hacer tal iniciativa.
0: Sí.
6: No, ellos lo pueden arreglar todos solos, sí. ¿Sí? ¿No?
0: Cosa que
6: ellos
0: no es cierto. Cosa
6: pueden
0: que no
6: encargarse
0: es cierto.
6: De aniquilar Irán, o de abrir el estrecho de Hormuz, o de controlar la inteligencia artificial, ellos solitos. Entonces, en la medida en que estos nacionalismos se van manifestando de esa forma, uh-huh, pues la comunidad internacional corre peligros más grandes.
0: Uh-huh.
6: Lo mismo con Rusia, que mencionabas ahora tú hace un segundo, ¿no?
0: Ahora, desafíos globales que no tienen que ver ni siquiera con estados, sino con empresas, por ejemplo, el desarrollo de la inteligencia artificial, pues todavía más. O sea, ¿cómo, no? La ONU es un foro importante para hablar sobre ello, pero definitivamente no es el lugar en donde se están tomando las decisiones, ni se tomarán.
6: No, por lo que te decía, que la visión de que podemos hacer una labor colectiva para los temas más importantes del mundo son colectivos, no son monopolios de un solo país. Por ejemplo, el medio ambiente, pues es una acción colectiva que requerimos hacer. Este año se viene el peor fenómeno del Niño en 150 años y ni siquiera se comenta en Naciones Unidas porque estamos ocupados con Irán y con la energía, uh-huh, y con el estrecho de Taiwán y todo lo que sabemos que está en la agenda, ¿no? Uh-huh. Ucrania, etcétera,
0: uh-huh,
6: o a Gaza, ¿verdad? Pero sí, efectivamente, las grandes cosas colectivas como los derechos humanos, la migración, el sistema financiero internacional, todo ese tipo de cosas, la economía internacional hacia dónde va, el control de la inteligencia artificial misma, todo eso que requiere de regímenes internacionales, digamos de órdenes internacionales, pues la verdad es que no se está discutiendo ante la emergencia de casos que tenemos tan graves de ruptura de la paz y la seguridad internacionales. Entonces en esa situación estamos, Ana Francisca.
0: La situación financiera de la ONU es además súper precaria, ¿no?
6: Sí, ahí hay todo un tema, porque países como Alemania y Japón han deseado y manifestado su interés en aportar más a la ONU, pero básicamente Estados Unidos se ha opuesto para que no pierdan ellos esa primacía de ser el principal financiero del sistema de Naciones Unidas y, por tanto, tener un control mayor pues de todo el aparato y la burocracia de las Naciones Unidas.
0: Uh-huh.
6: Entonces, ahí ha habido un debate muy grande, pero sí, efectivamente, de que necesita recortar grasa la ONU, sí.
0: Sí.
6: Yo creo que es un momento de veras estelar, hay que aprovechar las crisis para hacer las cosas mejor, y en esta etapa de crisis en las Naciones Unidas, me parece que una de las tareas más urgentes es volver a su esencia la ONU. La ONU se ha convertido en una especie como de plataforma para cualquier tema,
0: uh-huh,
6: ¿no es cierto? Y creo que lo esencial siempre ha sido el mantenimiento de la paz y la seguridad y el desarrollo económico.
0: Uh-huh.
6: Y todo lo demás debería de dejarse a ONGs, trabajo regional, organismos subsidiarios, pero no puedes hacer todo, ¿no? No puedes hacer lo mismo cultura que mantener la paz y la seguridad. Si no puedes hacer lo primero, no vas a poder lograr lo segundo.
0: Uh-huh, uh-huh.
6: Entonces creo que es un momento para reducir, digamos, las pretensiones o las aspiraciones de la comunidad internacional a que se concentre la ONU en estas dos cosas y en eso sea eficaz.
0: Ya. ¿Qué papel en todo este círculo tiene México o debería jugar México? Porque no está pues nada sencillo. Ayer veíamos como Trump señalaba, como tú bien dices, no habló de cooperación internacional para la lucha contra el narcotráfico, fue a presentar su agenda, y su agenda es agarremos de piñata México, una de las partes de la agenda. ¿Qué respuesta tendría que haber ahí? ¿Cuál es la mejor vía para esa respuesta? En fin, ¿cómo ves este tema?
6: Bueno, el discurso de ayer de Trump tenía mensajes de varios tipos, pero sobre todo hacia la política interna de Estados Unidos. Por eso tantas veces se autoelogió que nunca había crecido tanto la economía, que los empleos que habían generado, etcétera, etcétera. Tenía muchos mensajes para adentro. Y lo que escogió fue de la agenda. No podía evitar lo de Irán porque está pegando muy fuerte en su administración la crisis que él mismo generó. Y bueno, todo el tema de la liga con Israel en ese tema, ¿no? La influencia del lobby judío en Estados Unidos. Él tenía que salir a mencionar eso sin duda. Pero el resto de la agenda, o sea, lo que es Cuba, México, Venezuela, la energía, la inteligencia artificial y toda la agenda interna que él manifestó, el control de las fronteras, que llama inmigración, todo esto son mensajes para las elecciones del 3 de noviembre. Me queda bastante claro.
0: Sí.
6: Él quería convencer sobre todo a su electorado, si luego el delegado de Mauritania también le caía bien ahí en la sala de Naciones Unidas, qué bueno, pero no era su, sí, no era su público, digamos.
0: Ya.
6: Y en ese terreno, pues ve uno que todo lo resuelven ellos solos, ¿no? Ese es el problema, sí, ¿verdad? Y dentro de esto, pues decías, ¿cuál puede ser el papel de México? Bueno, pues una cosa muy puntual es el conocer ya con claridad, y dicho en Naciones Unidas, además, que es un foro, el máximo foro multilateral del mundo, pues que haya mencionado a México como el epicentro del crimen organizado, que es un tema que México tiene que tomar muy en serio, porque eso es lo que piensan, o sea, ¿no? Tú y yo podemos tener una opinión aquí en México, pero eso es lo que piensan, eso es lo que nos debe interesar, porque con eso hay que lidiar, ¿no?
0: Cierto.
6: Entonces, la otra parte, yo creo que México sí tiene que empezar a trabajar al estilo Canadá, déjame decirlo así, uh-huh, en buscar una asociación seria, estratégica, con potencias medias. Uh-huh. Es decir, no podemos quedarnos simplemente en la relación esta, digamos, tan absorbente con Estados Unidos. Tiene beneficios, desde luego, porque es una, digamos, un mercado y tenemos un acceso privilegiado al mercado más grande del mundo, sin duda que es un beneficio, pero también nos ata de manos en muchísimas cosas. Entonces, buscar diversificar las relaciones internacionales de México me parece que si antes era deseable, ahora es muy urgente. Y creo que sí, tendríamos que buscar de plano acercamientos, eso, con Canadá, con la Unión Europea, con potencias, puede ser por temas también, con Corea del Sur, por ejemplo, con Japón mismo, Brasil, buscar esa diversificación, pero seria, digamos, con agenda, no nada más decir, tenemos una relación estratégica, pero sin algo de sustancia detrás, ¿no? Yo creo que esa es una cuestión muy importante para diversificar mercados, posiciones políticas y tener más margen de acción en el plano internacional.
0: Pues es siempre un gusto escucharte, embajador, visiones muy interesantes sobre el futuro del planeta, sobre lo que tendría que ser la estrategia mexicana. Y nada más para terminar, es probable que se elija la primera secretaria general de la ONU, y eso me parece muy importante, es la primera en la historia de la organización. Mujer.
6: Sí, hay una probabilidad alta. De hecho, el deseo de la comunidad internacional sea una mujer y latinoamericana, si posible, uh-huh, porque la rotación regional tocaría, no es una regla, no es una obligación, no está en ningún artículo de la ONU, de la Carta de la ONU, que tenga que ser así, pero hay una costumbre internacional de que se van rotando las regiones. Ya la han tenido África 2 veces, Europa 4 veces, Asia 3 veces. América Latina solamente una. Entonces, sí tocaría que la región latinoamericana del Caribe fuese la persona elegida. Ahora, el momento es tan delicado, yo lo digo, siendo yo latinoamericano, lo siento mucho, pero si no es la persona idónea, un latinoamericano o latinoamericana, pues mala tarde, vamos a buscar a la mejor persona en este momento, porque la situación es crítica realmente para el sistema multilateral, no solamente para la ONU. Entonces, si vamos a buscar una forma de convivencia internacional que esté a la altura de los tiempos, pues yo creo que hay que buscar a la persona, puede ser un africano, no importa, pero que sea la persona más idónea en estos momentos. Se me ocurren 2 o 3, pero no son latinoamericanos, desgraciadamente, pero no se puede nada más por una especie de diálogo, puede poner en riesgo a la institución, a la organización, el forzar la máquina para que sea una latinoamericana que luego no tenga la experiencia o la exposición internacional que se requiere para lograr los cambios que ahorita mismo demanda la ONU. Entonces, bueno, ahí estamos y no sé, ojalá que sí sea el caso, pero no veo los candidatos latinoamericanos en este momento, o sea, ninguno francamente a la altura, y así se está viendo en las
0: votaciones
6: diferentes, en las votaciones que ha habido en el Consejo de Seguridad, pues no convencen, ¿no? Simplemente no convencen. Entonces, a ver qué va a pasar. Tenemos de aquí a diciembre para que se escoja el nuevo secretario general, y eso también va a ser un distractor importantísimo en esta Asamblea General.
0: Embajador Enrique Berruga, gracias. Un gusto conversar contigo esta mañana.
6: Gracias a ti, Ana. Que estés muy bien. Buen día.
0: Igualmente. Un abrazo. 8:12. Vamos a la pausa. Tenemos más al volver.

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16: Bueno, ¿cómo van las investigaciones por la muerte de estos 5 bebitos en el Hospital General de Zona Número 1 allá en Durango? En pocos días, entre el entre el 15 y el 19 de septiembre pasados. Tengo en la línea a la doctora Alba Santos, directora de prestaciones médicas del IMSS. Doctora, gracias por conversar con nosotros.
13: Hola, Ana Francisca, buenos días. Un saludo a ti y a todo tu auditorio. Muchas gracias por la invitación.
16: Al contrario, gracias a usted, doctora. ¿En qué va el tema? ¿Qué es lo que se sabe hasta el momento? ¿Qué ocurrió el día de ayer? Platíquenos.
13: Bueno, Ana Francisca, lo que tenemos hasta ahorita es el estudio de brotes. Se cerró ayer ya en la tarde-noche. Y hasta ahora tenemos confirmado 11 pacientes que estuvieron expuestos en este periodo de tiempo en la unidad de cuidados intensivos neonatales, 6 que hoy se encuentran ya en casa con su familia, 5 lamentables decesos, 4 asociados a este brote hospitalario y un deceso que no se ha podido relacionar con esta bacteria.
16: ¿Qué bacteria es, doctora? ¿Qué hace esta bacteria?
13: La bacteria se llama Klebsiella pneumoniae, sensible. Es una infección, es una bacteria que se asocia con infecciones. En este caso fue una infección en el torrente sanguíneo, así lo llamamos, pero bueno, es una bacteria de la que existen muchas subvariedades y síntomas. Síntomas múltiples, ¿no? Es decir, no es exclusiva de una sintomatología en específico, depende en dónde se encuentre, ¿no?
16: Entonces son 11 contagios.
13: 11 pacientes expuestos.
16: ¿Expuestos es contagiados? Perdón por la pregunta,
13: no,
16: pero...
13: No. La bacteria se presenta en un área específica.
16: Ah, cuando había 11 pacientes.
13: Durante un periodo de tiempo. Entonces todos los pacientes... Ya. Que estuvieron en esa área, se consideran expuestos de alguna manera, y esos son los 11 pacientes que en su momento estuvieron ahí.
16: Evidentemente aquí el tema es de dónde salió la bacteria, cómo llegó la bacteria a la unidad de cuidados intensivos neonatales.
13: Así es.
16: Y ahí entiendo que es muy pronto para saberlo, pero para que nos lo cuente, en teoría, ¿cómo se investiga algo así? ¿Qué pasa? ¿Qué se analiza? ¿Qué se investiga? ¿Qué se hace?
13: Bueno, se hace un estudio exhaustivo, minuto a minuto, prácticamente te diría que forense, incluso utilizamos planos estructurales para ver quién estuvo paciente, personal y demás en cada una de las áreas, minuto a minuto, cómo entran, cómo salen, qué se hace durante un tiempo determinado. Y además se hacen análisis un mes antes y un mes después. Entonces, casi gráficamente podemos ir analizando ese minuto y de ahí surgen algunas teorías que hasta que se cierra la investigación, hasta el cierre del brote, podemos tener esas conclusiones.
16: ¿Cómo se sabe el mes antes? O sea, ¿cómo se establece el mes antes? No sabíamos que iba a pasar esto, ¿no?
13: No, pero ahora tenemos nuestro primer caso y las investigaciones... abarcan todo ese periodo.
16: De ahí salen cosas como, por ejemplo, una mala praxis o un medicamento que estaba contaminado. O sea, ese es el tipo de cosas que se establecen después, ¿cierto?
13: Sí, por supuesto. Ahorita quiero hacer una mención. O sea, debemos recordar que la unidad de cuidados intensivos pues es un área en donde se encuentran bebés graves, muy, muy complejos, delicados, que tienen varias intervenciones durante su estancia. Y de ahí surgen varias hipótesis. Y ahorita, qué bueno que mencionas eso, hasta el momento las hipótesis no se encaminan a ningún tipo de medicamento, múltiples fuentes, ¿no? Se ha revisado, por supuesto, toda la trazabilidad de los medicamentos, de los insumos para la salud, y hasta el momento no tenemos evidencia de que esa sea la fuente del ingreso a la bacteria.
16: Es interesante porque lo que escuchamos de personas que están alrededor del tema es que esas son las, normalmente esas son las causas que llevan a cosas como un brote en una unidad de cuidados intensivos neonatales. Entonces, si no va por ahí, si no va por el tema de los medicamentos o por el tema de un mal manejo, ¿por dónde podría ir, doctora?
13: Bueno, en esto que mencionas, quiero decirte que esta conclusión, y me atrevo a hacer esta aseveración, es el producto de una investigación que no solamente ha hecho el IMSS. Aquí estamos presentes, nos han acompañado el sector, COFEPRIS Nacional, la Dirección General de Epidemiología, aquí también las autoridades del sector locales y el instituto. Entonces, hasta ahorita no hay evidencia ninguna de que se deba a algún tipo de medicamento o insumo asociado a la salud de alguna forma contaminado.
16: ¿En cuánto
13: sí
16: tiempo?
13: Quiero ser enfático.
16: Okay. ¿En cuánto tiempo va a haber algún tipo de certeza? No lo digo para la opinión pública, que también, pero para los papás, Alba.
13: Bueno, para los papás, al rato hemos tenido un acercamiento continuo con ellos. De hecho, al rato, a las 11 de la mañana, tenemos planeada una reunión uno a uno para darle pues más datos a ellos de lo que hemos encontrado, ¿no? Que siempre van a ser los primeros en saber todos los avances que llevamos haciendo y cada uno de los análisis de cada uno de los expedientes, ¿no? Que como repito, pues son pues individualizados, son muy complejos, no se parecen las patologías unos con otros.
16: Ayer platicábamos con uno de los papás de uno de los bebitos que desafortunadamente falleció. Y hemos escuchado testimonios en otros medios de comunicación, ha habido papás, familiares que han dado pues entrevistas y han expresado lo que desde su perspectiva ocurrió. Y yo sí quiero decirte, doctora, que hay en todos los casos, más allá del dolor, porque yo entiendo que eso puede afectar mucho, pero más allá del dolor, hay un tema de hubo falta de información, hubo malos tratos, ¿no? Hablan varios de pues, un maltrato por parte del personal que estaba ahí, hablan de negligencia, hablan por ejemplo de que uno de los bebitos que estaba ahí, que desafortunadamente falleció, estaba presente el papá cuando falleció desafortunadamente este bebé, todavía había otro bebé ahí, pero que entraron a limpiar y que limpiaron con cloro por todos lados, en fin. Una experiencia no nada más por la muerte de los propios bebés, sino por el trato del personal que la verdad deja mucho que desear. Y a mí sí me gustaría desde la institución qué se dice al respecto, qué se detecta al respecto, qué se puede mejorar al respecto, porque asumimos todos que lo que queremos es que algo así nunca jamás vuelva a ocurrir.
13: Sí, por supuesto, el tema y el resultado que queremos obtener, pues es ir poniendo todas las barreras de seguridad para tener atenciones pues alejadas de las infecciones asociadas a la atención. Quiero también mencionar que aparte de las investigaciones epidemiológicas y esta a la que hice referencia, pues tenemos investigaciones más allá que tiene que ver con el tratamiento médico, clínico y de todo el personal de salud en torno a cada uno de los casos. Y también, por supuesto, de todo lo que hacen mención los papás. O sea, el seguimiento epidemiológico del brote, pero también la auditoría médico-clínica que se está llevando. Y acerca del muestreo, por ejemplo, pues se hizo el muestreo en la unidad, pero también se ha hecho el muestreo ambiental en todo el hospital, en todas las áreas. Y hasta ahora no hemos encontrado la bacteria que ocasionó el brote en ninguna de las superficies que hasta el momento se han muestrado y se sigue ese muestreo, ¿no? Estamos realmente comprometidos en trabajar, por supuesto hay muchas cosas que van a salir de mejora y el compromiso del instituto pues estar cercanas a las familias y dándoles de primera mano y de forma individualizada los hallazgos en cada uno de los casos.
16: Pues sí, tomar en cuenta sus comentarios y sus percepciones, ¿no?
13: O sea, sí, por supuesto.
16: Yo creo que eso es importantísimo, más allá, repito, de que hayan muerto sus hijos, y creo que es esencial establecer cuál fue la causalidad ahí, pero más allá de eso, pues sí ser atentos a lo que ellos están diciendo como pues en términos de los tratos, que creo que sí es importante. Pero bueno, doctora, gracias por esta actualización. Vamos a regresar, si nos permites, más adelante que haya más información al respecto contigo, y agradezco estos minutos.
13: Muchísimas gracias, Ana Francisca.
16: Gracias.
13: Muchísimas gracias. Estamos a la orden.
16: Estamos en contacto. Gracias. La doctora Alba Santos, directora de prestaciones médicas del Instituto Mexicano del Seguro Social. Las 8:29. Pausa, volvemos.
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16: ¿Cómo estás, Luis Miguel? Buen día.
19: Muy buen día, Ana Francisca, con gusto saludarte.
16: Oye, tú pones sobre la mesa hoy el tema de los beneficiarios de programas sociales del gobierno. Salieron datos del INEGI, es más, salieron un montón de datos del INEGI que a mí me tienen muy impresionada por lo que revelan de la composición de la población mexicana. Ya estaremos desmenuzándolos más adelante, porque de veras hay muchísimas cosas interesantes, pero el tema de los beneficiarios de programas sociales, tú lo traes a la mesa.
19: Sí, hace referencia a lo que llaman la muestra intercensal, un censo que se hace cada 5 años. No es el censo grandote, sino una especie de fotografía intermedia. De los 130 millones de mexicanos, vivimos aproximadamente en 39 millones de hogares. Y lo que nos llamó la atención es 41% de los hogares están recibiendo algún tipo de programa social. Repito, 41% de los hogares. ¿Con qué lo comparamos? En 2020 eran 25% de los hogares. Mm. Está creciendo
16: muchísimo.
19: Vamos a decir, la presencia de estos programas sociales, literalmente, dependiendo del color del cristal con que se mire, esto es una buena noticia o una señal en el tablero.
16: Uh-huh. ¿Tú qué opinas? No, a ver, sí, dime.
19: A mí me parece que lo hemos platicado, hay programas sociales que me da mucho gusto que México tenga, atención a adultos mayores. Uh-huh. Me gusta que haya programas sociales para personas con discapacidad. Me parece que en programas, por ejemplo, para jóvenes, etcétera, para gente que tiene, por decirlo de alguna manera, capacidades plenas, me parece que tendría que haber filtros mucho más estrictos.
16: Uh-huh. ¿Sabes qué? Déjame, te interrumpo un segundito. Yo creo que uno de los factores esenciales aquí, que es lo que nos lleva a ser escépticos a algunos sobre ciertos programas sociales, es que desde el gobierno federal, desde la administración de López Obrador, se diseñaron algunos de los programas sociales de tal manera que es imposible establecer independientemente su funcionamiento, ¿no? O sea, total. Si pudiéramos evaluar si están funcionando o no, difícilmente alguien diría, no, qué porquería esos programas de jóvenes, ¿no? Pero como no se puede evaluar, porque no abren los datos, porque no son transparentes con respecto a la metodología, a los beneficiarios, etcétera, etcétera, pues queda la sombra de la duda de si son programas que están utilizándose simple y sencillamente en términos políticos. Y eso es lo que termina por desvirtuar absolutamente cualquier debate en torno a programas sociales en México, ¿no?
19: Totalmente, las famosas reglas de operación.
16: Ajá.
19: Y junto, si recuerdas, uno de los grandes temas que peleaba la oposición en su momento, el PRD con López Obrador, cuando López Obrador era el PRD, era que la publicidad fuera muy clara para decir, este programa no es de una persona, no es de un partido. Pues creo que a mí personalmente me parece que hubo un retroceso que se volvió parte de la conversación cotidiana cuando la gente dice, es que este dinero me lo mandó López Obrador, o me lo dio López Obrador, o el programa de López Obrador. López Obrador no lo paga, lo pagamos los mexicanos con nuestros impuestos, y la publicidad del mensaje con frecuencia ha sido ambiguo. Esa es para mí la crítica que también termina, vamos a ir manchando algo de los programas. Insisto, hay algunos que para mí son impecables. Un país que tiene una especie de deuda social enorme,
16: sí,
19: con los adultos mayores.
16: Totalmente.
19: No puede decir que vean cómo le hagan, si ahorraron bueno, y si no, pues a ver, pues literalmente que busquen quien los mantenga, ¿no?
16: Estoy de acuerdo, sí.
19: ¿Qué nos dice el censo? Y por eso es relevante. La población de México llegó a 130 millones, pero está reduciéndose el crecimiento. La Ciudad de México tiene tasas de natalidad entre las más bajas del mundo, como si fuera Corea del Sur.
16: Sí.
19: Tiene que ver con niveles de escolaridad, más preparación, pero también tiene que ver con incertidumbre o condiciones económicas más complicadas. Decías tú, el censo da para muchísimo.

0: 0.8, menos de un hijo, es una tasa más baja que Japón. O sea, ahí viene una crisis enorme de natalidad.
1: Solo como referencia, la tasa de reposición es 2.1. Quiero decir, tienen 2.1 hijos por mujer para que la población no decreciera.
0: Para ir recuperando. Oh, bueno, para que no decreciera, ni siquiera, sí, ni siquiera. ¡Qué barbaridad!
1: No, pues, no, es impresionante.
0: No, pues ahí les encargo quién, 2.1 hijos. No, sí, no.
1: Hay que hacer la tarea.
0: Luis Miguel González, un abrazo.
1: Abrazo muy fuerte. Buen día.
0: Las 8 de la mañana con 36. Nos vamos a la pausa. Al volver, Oscar Valderas y su Nación Criminal.
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0: Oigan, uno de los temas centrales que surge y resurge y resurge y resurge y resurge en los últimos años, estoy segura que pues muchos de ustedes van a decir, caray, otra vez, pero es algo de lo que hay que hablar, porque importa, es la impunidad en el tema de la violencia contra las mujeres en este país. La enorme mayoría de los delitos cometidos de violencia en contra de las mujeres, desde la violencia física, etcétera, etcétera, hasta el peor de todos los delitos, que es el feminicidio, muchísimos quedan impunes, miles quedan impunes. La gente no denuncia porque no pasa nada, porque los procesos son lentos, porque simple y sencillamente no funciona el tema de justicia con perspectiva de género. Y quienes ponen el tema nuevamente a raíz del asesinato de la joven española Claudia Tacoronte y tres alumnas más allá en la Universidad Autónoma de Morelos, solo en lo que va de este 2026, son la gente de la Barra Mexicana de Abogados. Ana María Kudish, su presidenta, está con nosotros. Gracias, Ana María, por conversar estos minutos con nosotros.
1: ¿Qué tal? Buenos días, Ana Francisca, con el gusto de saludarte a ti y a tu auditorio.
0: Pues es que es lo repetido del tema, Ana María, es que eso es lo que es lo que es importante.
1: Pues mira, la verdad es que nuestro colegio sí tenía que hacer un comunicado como esto, pues sobre todo para llamar la atención, ¿no?, a todas las autoridades, porque esto es a nivel nacional, ya no es una cuestión ni de Ciudad de México ni de Morelos específicamente. Desde luego que nuestro capítulo en el estado de Morelos sabe que no es lo máximo la seguridad que existe en ese estado, pero el tema es lo que tú comentabas hace rato, ¿no? Las personas no le tienen confianza a las autoridades, las personas no denuncian porque saben que va a ser lento, saben que no va a pasar nada, saben que hay una gran impunidad, y a mí me parece que la falta de presupuesto que se ha destinado a la justicia en México en todos los sentidos, no solamente en los juzgados, sino también en las procuradurías, es algo que está afectando muchísimo a toda la población. Me parece que se tiene que tener presupuesto, se tiene que tener más personal, se tiene que tener una manera de educar al personal que atiende cuestiones con perspectiva de género, sí, muy capacitado, y eso cuesta dinero, y no se quiere invertir dinero en la justicia. Y al no invertirse el dinero en la justicia, pues las personas tampoco le tienen confianza a las autoridades, porque saben qué van a hacer con las interminables después de haber sufrido un suceso de violencia o de asalto o de lo que sea, ¿no? Digo, en el caso de esta chica, pues le robaron su celular. ¿Y a cuántas personas no vas incluso hablando por la calle y te quitan su celular? Uh-huh. Entonces es una cosa que es el pan nuestro de cada día, no importa en dónde vivas. Y la gente se queda impune porque evidentemente prefieres comprarte otro celular que pasar 5 o 6 horas en una procuraduría denunciando, cierto, ¿no? Y dando aviso a las autoridades. Me parece que esto es algo que nosotros teníamos que llamar la atención, que tenía que decir de alguna forma, pues sobre todo porque necesitamos que se otorgue y se destine presupuesto para la impartición de justicia. Sí. Me parece que es indispensable, no solamente con la autoridad ministerial, sino también en los juzgados, de manera que tengamos más juzgadores mejor capacitados y más ministerios públicos también mejor capacitados que atiendan todo ese tipo de situaciones, Ana.
0: Lo decías, lo decían muy claramente, la cifra, digamos, oculta de los delitos no denunciados, casi 9 de cada 10 delitos simple y sencillamente no se denuncian. Esto ha crecido y esto significa que solamente el 9% de los delitos que llegan al sistema terminan por atenderse y olvídate de resolverse. O sea, el porcentaje de conclusión de sentencias condenatorias o de soluciones alternas es bajísimo y es un desgaste bajísimo, espantoso para la víctima.
1: Que la barra no se invertó las cifras, las sacamos del INEGI. O sea, es una cosa que el mismo gobierno nos está informando al respecto, ¿no? Uh-huh. Entonces, sabiendo el gobierno y el INEGI estas cifras, pues es que tienen que poner soluciones profundas, de fondo, y la solución profunda y de fondo es invertir dinero en la impartición de justicia. Uh-huh. No se puede tener austeridad en una cuestión tan importante que además afecta a la población de esta manera, ¿no? Entonces, sí, creo que no sabes cómo te agradezco el que le des visibilidad a nuestro comunicado y el que se difunda a toda la sociedad para efectos de que se exija que haya una mejor impartición de justicia con personas más capacitadas y sobre todo con un personal más vasto que pueda atender las necesidades de un país de 130 millones de habitantes.
0: Yo nada más quisiera poner, hay delitos además, Ana María, volviendo al tema de la violencia contra las mujeres, hay delitos que no nada más no han disminuido, sino que han incrementado espantosamente. Uno de ellos es la violación. Es impresionante el brinco que ha dado la violación en todo el país. En la Ciudad de México es brutal, pero en todo el país, Ana María. Y eso quiere decir que algo estamos haciendo muy mal. Y el Estado mexicano algo está haciendo muy mal para proteger a las mujeres, sobre todo a las mujeres más vulnerables.
1: Sin duda. Mira, la falta de educación previa, la falta de educación sexual, la falta de visibilizar, la falta de discriminación, el entender que no podemos actuar como animalitos, como se nos dé la gana, y en la prevención que no existe en ninguna parte, más la falta de impartición de justicia, pues hace que efectivamente no haya una sola mujer que quiera caminar tranquila en la noche por ninguna calle, y durante el día en algunos lugares de la ciudad tampoco, ¿no? Entonces no podemos vivir en una ciudad y en un país tan inseguro, ¿no? Hay estados de la República Mexicana donde parece que viven en toque de queda, ¿no? Tú pregunta en Sinaloa si la gente no se guarda desde las 6 de la tarde porque no se atreven a salir a la calle.
0: Sí. Bueno, pues ahí está. Creo que es importante hablarlo. Creo que es importante demandar una mejor respuesta de las autoridades. Y yo te agradezco mucho, Ana María, que platiques
1: con nosotros. Al contrario, muchísimas gracias a ustedes por su tiempo y por el espacio que se nos ha otorgado.
0: Gracias. Miren, gracias. Muy buenas tardes. Días, perdón. Miren, rápidamente, ahí les va el dato de la violación aquí en la Ciudad de México. Son datos de la propia Fiscalía General de Justicia de la Ciudad de México. Las denuncias por violaciones tumultuarias en los últimos 6 años se han cuadruplicado, solo aquí en la Ciudad de México. La violencia sexual se ha triplicado, a pesar de que a nivel general, a nivel país, se denuncia menos. En fin, vamos a estar conversando sobre esos temas un poquito más adelante, pero por lo pronto necesitábamos y queríamos platicar con la presidenta de la Barra Mexicana de Abogados. 8:48, 5543-77125, nuestro WhatsApp aquí en cabina. Gracias por escucharnos, gracias a toda la gente que se conecta desde Tijuana, Tampico, Reynosa, Oaxaca, Nogales, Puebla. Gracias por conectar esta mañana con nosotros. Vamos a la pausa, tenemos mucho más al volver.

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1: Óscar Valderas, me da mucho gusto que estés aquí con nosotros.
2: Hola, Ana, qué gusto verte.
1: ¿Cómo estás?
2: Bien. Sorprendido de este país, no nos deja dar sorpresas, entonces así estoy. Pero así amanecemos todos los días.
1: Sorprendido este país. Oye, a ver, traes un tema hiper interesante que tiene que ver con Sinaloa.
2: Sí.
1: Y con algo que ocurrió en días pasados, que me dio. No es que haya pasado desapercibido, pero que pues no atamos cabo, que son cosas.
2: Exacto.
1: Que tienen una relación, pero que además pueden cambiar mucho de lo que suceda con Sinaloa.
2: Justo.
1: En los próximos, no sé, si meses o años. No hablemos tan, no nos vayamos tan más allá en el tiempo, pero por lo pronto sí. Es algo importante.
2: Son dos cosas que ocurrieron hace unas horas, Diana, y que traigo una exclusiva en MBS Noticias porque son muy relevantes para entender qué está pasando. Uh-huh. Te voy a contar rápidamente y lo estoy sacando del teléfono porque quiero ver la hora exacta. Ayer a las 9:01, a las 7:01 de la mañana, el secretario Omar García Harfuch dio a conocer la detención de un tipo que le dicen el Peli en Mazatlán, Sinaloa.
1: El Peli.
2: Un tipo, pues yo medio bromeaba y decía, pues es que sí, de medio pelo, Peli. Un tipo que a mí me sorprende que Omar García Harfuch le haya dedicado un tuit completo cuando acababa de dedicarle un tuit algo muy relevante, que era el decomiso de toneladas de tabaco ilegal. Uh-huh. Entonces casi el secretario pone como en la misma posición, el mismo peso, este decomiso millonario que sí golpea las finanzas del crimen organizado con este tipo que la verdad es que cuando uno observa las redes de vínculo de los chapitos, pues no parece un tipo nada relevante.
1: Sí.
2: Hasta que uno observa quién es el jefe de este tipo de medio pelo, uh-huh, que ese ya
1: del
2: es.
1: Del Peli.
2: Del Peli.
1: Sí.
2: El jefe del Peli es un tipo al que le dicen el chamaco o el 21. Y él sí ya tiene una relevancia distinta.
1: Uh-huh.
2: Este personaje, por quien seguramente ya están detrás de él, porque yo creo que la detención del Peli solamente tiene sentido si sirve.
1: Eso es el escalón.
2: Exacto, es la, digamos, la vía para llegar al chamaco o el 21, es que el chamaco o el 21 es el responsable de dos crímenes, Ana, que seguramente son de los más dolorosos en lo que llamamos la guerra en Sinaloa.
1: Uh-huh.
2: Por un lado, la desaparición de cuatro integrantes de una familia que rentaron unos racers en la zona turística de Mazatlán y que desaparecen en condiciones muy extrañas.
1: Uh-huh.
2: Además, se habían raptado junto con ellos a una mujer y a un niño. Dejan a la mujer y niño en libertad,
1: sí,
2: pero los cuatro hombres de esta familia
1: desaparecen.
2: No sabemos dónde están. Esto en pleno centro turístico
1: de
2: Mazatlán.
1: Sí.
2: Y el otro, que es la desaparición de Carlos Emilio Valenzuela.
1: Uh-huh.
2: Este chico, que seguramente la audiencia recordará, va a un antro llamado Terraza Valentinos, ahí igual en la zona turística de Mazatlán. Va con sus primas, entra al baño.
1: Sí, sí, ahorita vengo, voy al baño.
2: Y nunca regresa.
1: Y ahí quedó. Es impresionante.
2: Como si hubiera entrado en un portal de la dimensión desconocida.
1: Tremendo.
2: Pero ¿quién sabe dónde están estas personas? ¿Dónde está Carlos Emilio? ¿Dónde están esos cuatro integrantes de esta familia? El chamaco o el 21.
1: Uh-huh.
2: Entonces, lo que te dice, por una vez, van sobre él, ¿no?
1: Uh-huh.
2: Van sobre esta persona que está incluso solamente abajo,
1: uh-huh,
2: de un tipo que dice en el 40, que es el jefe de plaza de Mazatlán, uh-huh, por parte de los chapitos. Pero digamos, ese es el hecho conocido. Si uno ve, puede atar esos casos.
1: Cierto.
2: Lo que no sabemos, y esto me lo confirman en exclusiva, Ana, es que ayer, después de meses de no haberlo llamado para nada, fue citado a la delegación estatal de la Fiscalía General de la República en Culiacán, Sinaloa, un hombre que le dicen el Piti Velarde. El Piti Velarde fue el secretario de Economía con Rubén Rocha Moya y el dueño de Terrazas, sí, Valentinos, que es el lugar, sí, donde desaparece Carlos Emilio Valenzuela.
1: Que la mamá de Carlos Emilio ha insistido todo este tiempo, ¿por qué no citan al dueño? ¿Por qué no citan a declarar al dueño? ¿Por qué no citan a pues porque el dueño estaba protegido,
2: claro,
1: como secretario en su momento, porque cuando pasó era secretario.
2: Sí, exacto.
1: Y tuvo que renunciar un mes después, pero ya nadie le dijo nada, ¿no? Es como, pues tú vete calladito y ya ahí muere el tema de Carlos Emilio, ¿no?
2: Sí, sí, sí.
1: ¿Qué impacto, eh?
2: Ya ayer te lo puedo confirmar porque trabajadores de la Fiscalía General de la República mandaron incluso una fotografía,
1: sí,
2: del Piti ya siendo objeto de un interrogatorio, lo cual te habla de que está avanzando muy rápido,
1: sí,
2: la indagatoria,
1: sí, sí,
2: en su contra.
1: Sí.
2: Entonces, Ana, cuando uno junta digamos, la parte pública, van tras el chamaco o el 21 por la detención del Peli y al Piti Valverde, el ex integrante del gabinete Rubén Rocha Moya, por fin lo llaman a declarar y me cuentan, fue un interrogatorio muy incómodo para él.
1: ¿Ah, sí?
2: Él salió muy molesto y muy preocupado porque yo creo que lo que le preguntaron le está dando a él indicios de que ya van por él. Y entonces, ya ir por un integrante del rochamoyismo.
1: Otro más. Bueno, pero desde aquí, ¿no?
2: Exacto, esa sí. Es la diferencia.
1: Claro.
2: Es uno que ya salió de la Fiscalía General de la República. Y entonces yo pienso, fíjate, a ver, agarraron el Peli, pero en realidad, pues van por el chamaco. Uh-huh. Pero en realidad van por el Piti. Pero en realidad, tal vez ese es el inicio de que ahora sí vayan por Rochamoya. Porque entonces uno va jalando la hebra y uno va entendiendo qué están haciendo las autoridades. Y dice, bueno, y es que no había mejor momento para ir por Rochamoya. Ya pidió una licencia definitiva, ya hay una gobernadora interina que no es parte de su equipo, que no es del rochamoyismo, es una mujer que más bien viene de otras filas de la izquierda, del perredismo, del sinaloense. Y ahora sí ya no cuenta con el cariño, ni el aprecio, ni el apoyo de la presidenta. Este es el momento más vulnerable de Rubén Rocha Moya.
1: Sí.
2: Y se le juntan dos tormentas, ¿no? Que hoy nos deja claro que yo creo que ahora sí se le está acabando el tiempo.
1: Pues ahora sí que solo el tiempo dirá. Y no sé si la evaluación por parte del oficialismo sea en donde conviene más que esté Rocha Moya aquí o allá.
2: Claro.
1: ¿No? O sea, aquí o en Estados Unidos.
2: Y Sinaloa se enfrenta al proceso electoral del 2027. Mucha gente, sobre todo
1: sí.
2: En los últimos días hemos visto a una sociedad civil sinaloense muy activa en marchas, exigiendo paz.
1: Sí.
2: Una presidenta que no les mandó un mensaje que querían ellos en esta gira que hace por Sinaloa, donde en el discurso oficial no se menciona el conflicto que hay en Sinaloa. Y creo que en algún momento el oficialismo va a tener que darles algo a estos ciudadanos que durante mucho tiempo han exigido paz. Y tal vez lo que necesitan darle es a un Rubén Rocha Moya, ahora sí, en un proceso judicial. Y si no, al menos estamos viendo que la fiscalía por primera vez se está moviendo para que el Piti y el Peli y el chamaco, la narcopolítica, empiecen a enfrentarse a los interrogatorios oficiales.
1: Oye, vamos a escuchar tú la cápsula que nos
2: Venga.
1: Preparaste.
2: México no lo supo, pero ayer, martes 22 de septiembre, ocurrieron dos actividades, una pública y una secreta, que podrían cambiar para siempre la guerra en Sinaloa. La primera se ejecutó con el amanecer. El equipo de comunicación social del secretario de Seguridad Ciudadana, Omar García Harfuch, publicó un tuit a las 7:01 de la mañana acerca de un capturado que presumían como un trofeo. Un tal Jesús Antonio, el Peli, identificado como generador de violencia de los chapitos. El problema con ese relato es que dentro de los más recientes mapas de redes de vínculos de los chapitos, creados por el gobierno federal y a los que tuvo acceso a Nación Criminal, el Peli nunca había aparecido como un sujeto de interés. En realidad, militares y marinos habían atrapado a un criminal de medio pelo, poco relevante, excepto por un dato, quien era su jefe. Resulta que el Peli, un peso liviano en el mapa criminal de Sinaloa, era la mano derecha de un peso pesado de la delincuencia local apodado el Chamaco o el 21. De nombre Genaro Aarón Pérez Avendaño, a quien las autoridades federales ubican como la pieza más importante para resolver dos casos de alto perfil en la guerra en Sinaloa. Por un lado, la desaparición del joven estudiante Carlos Emilio Galván Valenzuela, y por otro, el secuestro masivo de la familia Ramírez Sabino tras rentar unos vehículos tipo Racer. Ambos casos ocurrieron en la zona turística de Mazatlán, Sinaloa. Mientras el equipo del secretario Harfuch seguía las reacciones desatadas en X por la detención del Peli, algo más sucedía en la capital del estado. En secreto, sin avisar a la prensa, Ricardo Jesús Valverde Cárdenas, conocido como el Piti Velarde, exsecretario de Economía en Sinaloa, en la administración del defenestrado Rubén Rocha Moya, declaraba en las instalaciones locales de la Fiscalía General de la República. Dicen los empleados de la delegación estatal de la FGR que el Piti Velarde estaba nervioso, errático, a sabiendas de que estaba siendo interrogado como sospechoso de la desaparición de Carlos Emilio. El antro en el que fue visto por última vez el joven de 21 años era propiedad suya, el Terraza Valentinos, donde los chapitos operaban sus anchas, algo que solo puede ocurrir con el permiso del dueño. El Piti, político, llevaba meses sin declarar y había permanecido callado porque la Fiscalía Federal no lo llamaba, a pesar de ser un personaje ligado al crimen organizado. Pero ayer, eso se acabó. Ese político estrella del rochamoyismo se entregó voluntariamente para ser interrogado, mientras el gabinete federal presumía la detención del Peli, que los acerca a la verdad del crimen de Carlos Emilio y a muchos otros víctimas de la narcopolítica sinaloense. Con el Peli bajo arresto,
3: pieza de las Fuerzas Armadas. Es solo cuestión de días que caiga su superior, Genaro Aarón Pérez Avendaño, el chamaco. Y entonces, el secretario Omar García Harfuch sabrá quién ha contado la verdad. Si el exintegrante del gabinete del narco gobernador Rubén Rocha Moya, el Piti o el jefe en la estructura de los Chapitos. Y como sucede en sus casos, el primero que diga la verdad tendrá la ventaja de negociar mejores condiciones. El último, o el que se ha cachado una mentira, pagará doble por sus errores. Las dos actividades de ayer, 22 de septiembre, muestran una ruta clara. El gobierno de la presidenta Claudia Sheinbaum ha decidido apretar a Rubén Rocha Moya por arriba y por abajo. En lo alto, al exsecretario de Economía que ya fue llamado al banquillo de los acusados, y en lo bajo, a un jefe de plaza de Mazatlán que está a unas horas de caer y de contar su versión de los hechos. La detención del Peli y la comparecencia del Piti no son dos episodios aislados. Forman una pinza que comienza a cerrarse sobre la narcopolítica sinaloense. De un lado está el hombre que conoce las órdenes de los Chapitos, y del otro, el político que debe explicar cómo una estructura criminal convirtió uno de sus negocios en territorio propio. Entre ambos permanecen las mismas preguntas. ¿Quién se llevó a Carlos Emilio? ¿Quién protegió a sus captores? ¿Y hasta dónde llega la complicidad del poder? Durante años, Rubén Rocha Moya gobernó Sinaloa fingiendo que la guerra sucedía lejos de su despacho. Y ahora, todos los caminos avanzan hacia él. El Peli llevará al chamaco. ¿Quién llevará al Piti? ¿Quién llevará a su jefe, el exgobernador de Sinaloa? Y cuando las pistas de la mafia y la política conducen a un mismo nombre, ya no se trata de una coincidencia. Se trata de una ruta. Todos los caminos hoy llevan a un desprotegido, Rubén Rocha Moya.
1: Bueno, pues qué historia, Oscar Valderas. Qué historia, y sí, pues como tú dices, se va cerrando el círculo en torno a las personas muy, muy, muy, muy cercanas en su momento a Rubén Rocha Moya.
2: Sí, yo creo que están todos los elementos, Ana. Cuando uno observa esa detención, este llamado a comparecer, las marchas en Sinaloa, la presidenta retira apoyo de Rubén Rocha Moya.
1: La ventanita que se abre ahí.
2: Viene el proceso electoral, Morena no quiere perder Sinaloa, evidentemente, porque se trata de un estado
1: brutal.
2: Brutalmente importante para la economía de este país, con todo y los efectos terribles que ha causado la guerra en la economía local. Entonces, mira, ahí vamos.
1: Bueno, sumando. Y porque además si llega la oposición, o sea, suponiendo, si llegara la oposición, en el remoto caso de que ocurriera, pues quién sabe con quién se encontraría, ¿no? O sea, también...
2: Sí, hay quienes dicen que probablemente sea el diputado federal Mario Zamora, que ya intentó ser gobernador, que perdió contra Rubén Rocha Moya en el 2021. No le fue muy bien, yo creo que tampoco la tendría fácil porque Morena le va a echar toda la carne al asador para no perder Sinaloa. Pero mira, vamos relatando esta historia y la vamos consignando para que cuando venga... podamos decir, aquí estaban los elementos, los pusimos sobre la mesa y desde este momento ya advertíamos que algo importante iba a pasar en Sinaloa.
1: Como siempre, interesantísima tu nación criminal. Gracias, Oscar.
2: Gracias, Ana, buen día.
1: Las 9:04, vamos a la pausa, tenemos más al volver.

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1: Son las 9:09 de este miércoles 23 de septiembre del 2026 y esta es la información al momento.
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1: Platicamos con la doctora Alba Santos, la directora de prestaciones médicas del IMSS, quien está encargada de investigar este tema de los 5 bebitos recién nacidos que murieron en el Hospital General de Zona Número 1 allá en Durango, en donde se encontró una bacteria y se está tratando de determinar pues cuál es el papel de esta bacteria en los trágicos sucesos, en lo que ocurrió con estos bebés. Esto fue lo que nos dijo la doctora.
2: Pues tenemos investigaciones más allá que tiene que ver con el tratamiento médico, clínico y de todo el personal de salud en torno a cada uno de los casos y también, por supuesto, de todo lo que hacen mención los papás. O sea, sí el seguimiento epidemiológico del brote, pero también la auditoría médico-clínica que se está llevando y acerca del muestreo, por ejemplo, se hizo el muestreo en la unidad, pero también se ha hecho el muestreo ambiental en todo el hospital, en todas las áreas y hasta ahora no hemos encontrado la bacteria que ocasionó el brote en ninguna de las superficies que hasta el momento se han muestrado y se sigue ese muestreo, ¿no? Y el compromiso del instituto, pues, estar cercanas a las familias y dándoles de primera mano y de forma individualizada los hallazgos en cada uno de los casos.
1: Bueno, y estos intentos de limitar, de pues disminuir los derechos de los mexicanos en términos de libertad de expresión. Ayer en comisiones, en diputados, se suspendió una reunión en la que se iba a discutir esta llamada ley antimemes, que es una reforma a la Ley Federal del Derecho de Autor, que, imagínense nada más, estaría obligando a los proveedores de internet a quitar los contenidos que utilicen sin autorización material protegido como imágenes, voz, música, videos, incluso aquellos contenidos que los creadores de contenidos o los periodistas o los ciudadanos modifiquen con inteligencia artificial, y que multaría con hasta 4.6 millones de pesos a estos proveedores de internet en caso de incumplimiento. Obviamente tendría una repercusión súper directa en todo lo que sucede en internet, los memes, los chistes, las parodias, todo lo que pasa en internet, pues terminaría por ser debatido y en su caso retirado si es que alguien considerara que es ofensivo alguna posición ideológica o posición política o posición religiosa, o sea, un tema serio de libertad de expresión. Habló el presidente de la Cámara de Diputados, Raúl Bolaños, y dijo esto.
3: Insisto, se tiene que garantizar siempre la libertad de expresión de todas y de todos, y sobre todo también la protección a ustedes, que hacen una labor fundamental en nuestra democracia.
4: Pero no solamente medios, es contra todos.
3: Yo insisto, mientras se respete la libertad de expresión de todas y de todos, con especial énfasis en los medios de comunicación, porque valoro mucho la labor que ustedes hacen, yo estaré de acuerdo. Si hubiera alguna violación, también lo manifestaría.
1: Bueno, eso en la Cámara de Diputados. En el Senado se discute hoy en comisiones la Ley Federal de Protección a la Propiedad Industrial, que lo que quiere es castigar hasta con 7 años de prisión a aquellas personas que utilicen la identidad gráfica, es decir, los logos, toda la parte de, pues sí, identidad gráfica del gobierno, en sus parodias, en sus memes, en lo que sea. Es de verdad increíble. Óscar Palacios, te saludo con mucho gusto. ¿De qué se trata? Cuéntanos.
5: ¿Qué tal, Ana Francisca? Buenos días. Así es, pues en unos momentos más en comisiones del Senado se estará discutiendo esta reforma a la Ley Federal de Protección a la Propiedad Industrial, una reforma que si bien es un poco distinta a lo que se discute en Cámara de Diputados, desde la oposición se acusa ya un nuevo intento de censura, y es que justo en esta reforma lo que se establece es en el artículo 400 bis, lo que se plantea es sancionar hasta con 7 años de cárcel a quien utilice, reproduzca o imite la identidad gráfica del gobierno. Esto, de acuerdo con el coordinador de los senadores del PAN, Ricardo Anaya, es una bola rápida con la que, bueno, desde Morena se intenta nuevamente plantear una censura. Señaló que esto abre la posibilidad de que se meta a la cárcel a todo aquel que se le ocurra hacer una parodia del gobierno, por lo que exigió que este dictamen se detenga o se modifique el proyecto que se pretende discutir a las 10:30 de la mañana, precisamente de este miércoles. Escuchemos.
6: Al que se le ocurra hacer una parodia utilizando la identidad gráfica del gobierno, lo podrían meter a la cárcel hasta por 7 años. A nosotros nos parece absolutamente inaceptable. Exigimos una de dos: o que retiren el dictamen o que se modifique el artículo garantizando respeto irrestricto al periodismo y a la libertad de expresión.
5: Ricardo Anaya aseguró que lo que busca el gobierno es que se caiga en la autocensura, y es que dijo: en Morena no les gusta que los critiquen y se señalen sus pactos con el crimen organizado. Así lo dijo.
6: Hay que dejarlo muy claro, lo que hay fundamentalmente detrás de esto es que al gobierno no le gusta que lo critiquen, y particularmente que al gobierno le molesta muchísimo que se señalen sus narcopactos, sus pactos con el crimen organizado a través de memes y de parodias. Eso es lo que están tratando de evitar, y nosotros, por supuesto, que estamos del lado de que haya libertad de expresión y que el gobierno aguante los argumentos y que el gobierno aguante la crítica, que el gobierno aguante el trabajo periodístico y también que el gobierno aguante la parodia, que es propia de cualquier democracia.
5: El senador panista subrayó que un país en el que se mete a la cárcel a una persona por hacer parodias deja de ser una democracia y se convierte en una dictadura, por lo que recalcó que bajo ninguna circunstancia respaldarán esta propuesta que se estará discutiendo en unos momentos más en el Senado de la República. Ana Francisca, el reporte. Buenos días.
1: Muchísimas gracias. Estamos muy atentos a esa discusión, a ese debate. Gracias, Oscar.
5: Estamos al pendiente, hasta luego.
1: Citlali Sainz, tú traes los resultados de la encuesta Intercensal 2025, que ya comentábamos con Luis Miguel González hace rato, trae datos, trae información súper, súper relevante. ¿Cómo estás, Citlali?
7: Hola, Ana, buenos días a ti también, a nuestros amigos del auditorio. Pues sí, México tiene 130.9 millones de habitantes, esto de acuerdo con los resultados de la encuesta Intercensal 2025 del INEGI. La presidenta del Instituto, Graciela Márquez, destacó que esta encuesta muestra una nueva fotografía demográfica de nuestro país, ya que 51.9% de la población somos mujeres y 48.1% son hombres. Además, la mitad de quienes habitan en viviendas particulares tienen 32 años o menos. En el censo del 2020 la edad era de 29 años. Y vamos a escuchar los datos que dio a conocer la presidenta del INEGI.
8: En 2025, la población total estimada alcanzó 130.911.314 habitantes en el territorio nacional. 130.911.314 habitantes, de los cuales 51.9% fueron mujeres y 48.1% hombres. Al revelar que la mitad de la población tenía 32 años cumplidos o menos, la encuesta intercensal confirmó que la edad mediana continúa en aumento, signo de una transición demográfica en curso en el país.
7: Por su parte, Ana, Manuel Rodríguez Abreu, el director general de Estadísticas Sociodemográficas del INEGI, explicó que la encuesta revela que hay más viviendas, menos personas viviendo en las casas, la tasa de fecundidad también se mantiene baja y la tasa de reemplazo de población también está bajando. Vamos a escuchar.
9: Hay un valor que es 2.1, que se le conoce como el reemplazo poblacional. Entonces estamos por debajo del reemplazo, entonces eso lo que lleva a la larga es envejecimiento poblacional. Y sí, hay muy en el futuro, que ya le tocó al CONAPO hacer esa proyección, ver cuándo la población dejará de crecer. Pero no solamente bajo la fecundidad, los hogares, tenemos menos integrantes promedio en los hogares. Entonces les decía, crecen más los hogares y las viviendas también que la población, que es lo que vimos desde otras encuestas como la ENIG, y ahorita lo confirmamos con la Intercensal. Es que hubo mucho movimiento de gente que se fue a vivir, sobre todo personas jóvenes, de manera independiente. Entonces tenemos esta redistribución de la población en otras viviendas, y por eso también cae o disminuye el promedio de ocupantes. Tenemos más personas viviendo solas también en esas viviendas.
7: Y bueno, cabe destacar que en esta encuesta intercensal también se midió las personas desplazadas, y es que se destaca que 1.6 millones de personas se vieron obligadas a cambiar su lugar de residencia debido a la violencia o a la inseguridad delictiva. Además, 485 mil personas se vieron desplazadas por catástrofes naturales o de origen humano, Los estados donde se registró el mayor desplazamiento por violencia e inseguridad fueron Zacatecas, el estado de Morelos, Colima, Michoacán y Querétaro. En el caso de los desplazamientos por catástrofes naturales, el principal estado fue Guerrero, seguido de Tabasco y Baja California. Otros datos, Ana, que arrojó la encuesta Intercensal,
1: sí,
7: es que el Estado de México es la entidad que cuenta con el mayor número de población, seguido de la Ciudad de México, Jalisco y Veracruz. Los que tienen menor población son Colima, Baja California y Campeche. Y en cuanto a lo que arroja en la proporción de hogares en los que al menos una persona integrante recibía ingresos monetarios de fuentes distintas a su trabajo, aumentó de 38.5 a 50.1% en específico. Hogares beneficiarios con programas de gobierno pasaron de 25 a 41.4%. Ana, es mi reporte al auditorio.
1: Muchísimas gracias, Itlali.
7: Muy buenos días.
1: Gracias, un abrazo, muy buenos días. Por cierto, el Reforma hoy publica en su primera plana, como parte de estos datos que saca el INEGI, un dato verdaderamente impresionante que no, del cual yo no tenía pues recuerdo previo. La violencia ha desplazado en México a 1.6 millones de personas. Es muy impresionante. Las entidades con más de población desplazada: Zacatecas, Morelos, Colima, Michoacán y Querétaro. 1.6 millones de personas. Cuando hablábamos hace unos días de la violencia en Sinaloa, ¿se acuerdan que nos decían 30 mil solamente en el sur de Sinaloa y el gobierno reconoce algo así como 3 mil? Pues ahora nos va a hacer reevaluar estas cifras y el reconocimiento, ojalá, del gobierno, porque estas son cifras del INEGI, no es que se las esté inventando ningún periodista, no es que sea una organización que está dando estas cifras, son las cifras que reportan las propias personas, 1.6 millones de personas pues en este estatus de desplazados por la violencia. Bueno, ¿en qué va la mañanera el día de hoy, mi querida Ley de Batalla? ¿Cómo estás?
10: ¿Qué tal? Muy buenos días y muy buenos días a todo nuestro auditorio. Pues después de un largo informe sobre el avance de los proyectos de trenes, la presidenta Claudia Sheinbaum justo habló de este tema, de la encuesta, de los resultados de la encuesta de INEGI, y habló específicamente de la población mexicana y la natalidad. Escuchemos a la presidenta.
11: 0.7 es todavía menor a 1, que sería un hijo por pareja. O sea, en este momento, del 2020 al 2025, una pareja, o sea, hay parejas que no tienen hijos, o hay personas que viven solas y que deciden no tener hijos. Es una tasa de población muy reducida. Eso hizo que la edad promedio de las y los mexicanos pasara de 29 años a 32 años. Entonces, es un tema relevante porque, por ejemplo, 5.8% de la población en México tiene de 0 a 4 años, pero es mucho menor que la de 5 a 9 años. ¿Qué es lo que va a pasar? Que cada vez hay menos niños y niñas. Entonces, todo esto es relevante para la planeación y también entender por qué las familias hoy, muchas tienen hijos más tarde, o por qué deciden no tener hijos.
1: Habló también sobre el tema de desplazados, ¿verdad? ¿Me estás diciendo?
10: Sí, la presidenta habló sobre este dato de que mencionaba sobre los desplazados de INEGI, porque le preguntaron directamente, y ella comentó que van a revisar cuál fue la pregunta en específico y qué criterios se utilizaron.
1: O sea, por si la gente se confundió. Que no. Caray, hombre, hay que aceptar las cosas como son, ¿no? No sé, pues, pero pues si cuestionamos también ahora la metodología del INEGI y ahora se van a meter con el tema de la metodología, pues está difícil. El reconocimiento. Nada más decir, la única institución que se dedica un poco al tema de los desplazados en el país, la COMAR, tiene un presupuesto creo que de 40 millones de pesos. O sea, ahí le échenle ustedes la cuenta a ver si es que alcanza o no. Para una tercera parte de estos 1.6 millones, pónganse ustedes que no sean 1.6, que sean menos. Pues échenle la cuenta. ¿A cuánto le toca por desplazado a la COMAR? En fin. ¿Algo más, mi querida Leide?
10: Y bueno, también habló sobre la participación del presidente Donald Trump en la Asamblea General de la ONU que se desarrolla esta semana en Nueva York, y en la que pues el presidente estadounidense acusó a México de ser el epicentro de la violencia de los cárteles de la droga. Y si bien la presidenta no le respondió directamente a Trump, sí habló sobre las declaraciones y aclaró que se tiene una buena relación con el país vecino del norte. Escuchemos a la presidenta.
11: Bueno, después dijo otra cosa, ¿no? A ver, ¿qué dijo?
12: Después dijo que tenía una buena relación con México y que, bueno, México iba...
11: Y que nosotros también estábamos
12: también
11: combatiendo
12: a los cárteles. Sí.
11: Sí, porque toman una parte de la declaración y luego no toman la otra. Digo, nosotros podríamos entrar a... Yo podría decir, es muy difícil vivir junto a un país que tiene un nivel tan alto de consumo de drogas ilícitas. O podría decir, es muy difícil vivir junto a un país que tiene tanta producción de armas. Pero no lo voy a decir, no lo voy a decir. Porque tenemos buena relación con el presidente Trump y el gobierno de los Estados Unidos. Entonces, estamos trabajando de manera coordinada y vamos avanzando.
10: Tú dile. Y creo que ya tenemos el audio justo que mencionábamos de las cifras de desplazados.
11: Desplazados que comentabas, que son cerca de 1.5 millones. Le pedimos que pudiéramos trabajar con el INEGI para conocer exactamente cuál fue la pregunta. Porque aparece Guerrero, por ejemplo, el de mayor desplazamiento. Pero suman por fenómeno meteorológico y por situación de violencia o inseguridad. Guerrero, pues, vivió el Otis y luego vivió el John. Y sabemos que hubo migración de algunas personas en lo que se recuperó económicamente Acapulco, particularmente. Entonces, quedamos de trabajar particularmente el tema de los desplazados, porque la pregunta puede ser ¿a dónde llegaron o a dónde se fueron? Entonces, vamos a trabajar un poco más y ver si es necesaria una encuesta en particular para conocer este tema.
10: Lo que dijo la presidenta sobre la cifra de desplazados.
1: Bueno, pues ya estaremos muy atentos a lo que terminen por resolver al respecto. ¿Algo más?
10: Nada más es la información que te tengo al momento.
1: Muchísimas gracias, Leire.
10: Muy buenos días.
1: Gracias, lindo día. 9:25. Nos vamos a la pausa. Tenemos mucho más al volver.

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17: No tiene que ver con un capricho, no es el capricho de ellos. 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
21: Bueno, en estos días los políticos mexicanos en el Congreso le han decidido entrar al tema del ascenso y el descenso en la Liga Mexicana de Fútbol. Un poco escuchábamos algunas de las posiciones en torno a la necesidad de regresar el ascenso y el descenso a la liga y al tema de la competencia. O sea, si no hay posibilidades de subir a una mejor liga, de hacer mayor negocio, los equipos son un negocio, a fin de cuentas, más allá de los aficionados, son un negocio. Si no hay posibilidades de subir y de crecer tu negocio, pues ¿cuál es la opción? ¿Cuál es la el atractivo para invertir en equipos que jamás van a llegar a la primera liga? Y tengo en la línea a David Faitelson, como ustedes lo conocen muy bien, aquí comentarista de MBC Deportes y por supuesto de este espacio. David, siempre es un gusto escucharte.
0: Igualmente, Ana Francisca, ¿cómo estás? Saludos, buenos días.
21: A ver, el ascenso y el descenso no es la panacea, pero sí es un paso importante para una liga más competitiva, para eventualmente una selección mexicana que pueda hacer un mejor papel en los distintos escenarios y para mejores jugadores de exportación eventualmente.
0: Sí, totalmente de acuerdo contigo. Hay un beneficio deportivo y hay un descenso deportivo, hay una baja deportiva con ascenso o sin descenso, eso está claro. El yo creo que no hay ningún tipo, así como en la parte de negocios podemos, de alguna manera, si nos ponemos de los dos lados de la calle, que siempre hay que ponerse de ambos lados de la calle, hay algunas cuestiones en las que los hombres que decidieron acabar con el ascenso y el descenso podrían tener razón, pero en la parte deportiva, de ninguna manera, porque me parece que el lunes en el Senado se dejó bien en claro algo que finalmente pues tenemos que tomar en cuenta. Le han quitado la esencia, sí, Ana Francisca, sí, sí, al juego del fútbol. Tú ganas y en la vida y en el deporte tú ganas y aspiras a algo mejor y te sigues superando y sigues buscando una victoria y otra más y otra más y otra más. Aquí han coartado por completo, han suprimido por completo esa posibilidad en la parte deportiva. En la parte económica, para mí porque obviamente la objeción de las autoridades del fútbol para que no regrese el ascenso y el descenso, se significa en que hay poca estabilidad económica en los clubes de las ligas inferiores, vamos a llamarle inferiores, sea tercera división, segunda, sí, división, liga de expansión, que no hay una certeza económica en esos equipos y ellos tienen miedo, eso dicen, eso argumentan, de que en algún momento pues puedan dejar botado un proyecto, no pagarle a los futbolistas, entrar en adeudos, o incluso que puedan mezclarse dineros de dudosa procedencia, sí, dentro, sí, de las operaciones de los equipos de fútbol, pero la parte deportiva es inobjetable, la han perjudicado, la han destruido, es una esencia del juego y la han destruido en aras de proteger un negocio.
21: Sí, a ver, creo que hay que ir por partes. El crimen organizado, el crimen, la delincuencia sí se ha metido al fútbol mexicano, punto. Eso no está a debate, ¿no?
0: El crimen organizado llegó a estar muy inmerso en el fútbol, muy metido en el fútbol. Un narcotraficante muy conocido fue dueño, operó al Irapuato, al Querétaro al mismo tiempo. Encontraron una manera en la cual podían blanquear fondos a través del fútbol, que es algo muy sencillo. Bueno, no sé si sea sencillo, yo no lo he hecho nunca, pero me parece que a través de que vendes boletos y te dan efectivo, pues puede de alguna manera adaptarse al modelo ese de negocios ilícitos que plantea el blanqueamiento de capitales, pero sí se metieron, y yo creo que el fútbol mexicano hizo bien en cerrar las puertas, los fue arrinconando y los fue desechando. Hoy los socios, los empresarios, las empresas involucradas en el fútbol son empresas cuyos dineros obviamente están bien comprobados, algunos de ellos empresarios de muchos años. Está bien, en ese sentido creo que el fútbol hizo bien y hay que aplaudirle que haya

0: Ahora han incorporado capitales extranjeros. El Atlas fue vendido en, bueno, el Atlas es mexicano, de José Miguel Bejos. Lo vendieron en 150 millones de dólares, una cantidad inaudita para un equipo de fútbol. Querétaro también fue vendido a inversionistas estadounidenses, a un fondo de inversión en más de 100 millones de dólares. Ellos dicen que con esta decisión de abolir el ascenso y el descenso, le dan certeza a nuevos inversionistas para que inviertan en el fútbol mexicano.
1: Pues no estoy tan
0: Entonces,
1: segura. Sí, no estoy tan segura.
0: no, mira,
1: La
0: mira, a
1: verdad.
0: ver, mira, es un hecho de que han subido de precio las franquicias. Digo, no lo vamos a poder medir en franquicias de otro nivel como Cruz Azul, América, Chivas, porque, o Monterrey, Rayados, porque Monterrey o Tigres, porque no se venden. Sí han subido el precio de las franquicias, pero
1: Sí.
0: yo vuelvo a lo mismo. Estamos copiando un modelo de Estados Unidos, de la Major League Soccer, de la Liga de Béisbol, la Liga de Fútbol Americano, donde no hay descenso, pero así es la cultura del estadounidense, es esa. Nosotros tenemos una cultura diferente y el fútbol en las principales ligas del mundo, si que queremos llegar a ser como los mejores, que los mejores no son los estadounidenses jugando al fútbol, si queremos tener el mejor modelo deportivo, hay que copiar a las ligas europeas, no a la Major League
1: Sí,
0: Soccer.
1: sí.
0: A ellos vamos a copiarles a lo mejor el orden, la estructura, la infraestructura, los grandes estadios que han hecho,
1: Bueno,
0: la
1: acompañar a sus
0: manera.
1: jugadores jóvenes, ¿no? Cómo van escauteando a
0: De
1: los jóvenes,
0: acuerdo,
1: todo eso.
0: de acuerdo. Eso está bien,
1: Sí.
0: pero la parte, el modelo de competencia, a mí me parece totalmente erróneo y lamentablemente ellos no ven a quién perjudican, porque también, así como benefician a algunos empresarios que, o benefician que lleguen nuevos dineros, nuevos flujos al fútbol mexicano, también perjudican a otros. Llegó un grupo inversionista en Cancún y puso 10 millones de dólares. Es un grupo serio, ¿eh? Es dueño de Le Havre, un equipo ahí de la parte de Normandía, en Francia. Juega en la Liga 1 de Francia, en la Liga Principal de Francia. Tenían un equipo en España, una academia en África para desarrollar jugadores. Ese grupo llegó y dijo: ah, va a haber ascenso en 2026, yo pongo 10 millones de dólares. ¿Y ahora qué les
1: No,
0: dices?
1: pues nada.
0: ¿Que fueron engañados?
1: Oye, ¿se puede hacer por ley esto? O sea, ¿se puede decretar por ley que tiene que haber ascenso y descenso? O sea, porque entiendo que no estuvo ni Mikel Arriola, no estuvo ni el presidente de la liga,
0: Francisco
1: Francisco
0: Iturbide.
1: Iturbí. O sea, claramente no están felices con esto que se está discutiendo, ni con la investigación que está haciendo la Comisión Nacional Antimonopolio con respecto justamente también a este tema del ascenso y el descenso. ¿Se puede hacer por cambio de ley por un lado? ¿Y qué opina la FIFA de todo esto, eh? Me queda la curiosidad.
0: Sí, mira, empezando por la FIFA, creo que la FIFA está ocupada hoy en temas, que le rebasan por encima de un tema del fútbol, aunque generalmente hay por ahí un tabú en el reglamento de la FIFA. Yo no sé si es realidad o no es verdad, habría que consultarlo realmente con algún experto en ese tipo de materia de ley o reglas futbolísticas a nivel de instituciones. Pero bueno, se mantiene el velo siempre de la FIFA de que si tú vas a las autoridades civiles para resolver algo que tiene que ver con el fútbol, te pueden desafiliar. Pero bueno, en este momento, yo insisto, la FIFA está
1: Sí,
0: tan
1: está en
0: debilitada.
1: otros asuntos.
0: Está tan debilitada que está pensando en otras cosas y es más, estos equipos inconformes de Liga de Expansión a la Francisca acudieron a la instancia que les mandó FIFA, que es el Comité de Arbitraje del Deporte. Y fueron ahí al ¿cómo se llama cuando tuvo el Comité de Apelaciones de Arbitraje del Deporte? Bueno, fueron ahí Tribunal de Arbitraje Deportivo, perdón, lo estaba oyendo por sus siglas en francés porque está en Suiza este organismo. Y además muy reconocido por la FIFA, reconocido por el Comité Olímpico Internacional, lo que ellos dicen obedece a la FIFA. Fueron los equipos del fútbol mexicano y ellos le dijeron, bueno, a ver, hay que esperar a que se cumpla el plazo hasta el 2026, cuando fue la promesa, o sea, para el 2026 fue emplazada la promesa de que el fútbol mexicano iba a volver con ascenso y descenso, pero realmente tampoco el Tribunal del Arbitraje Deportivo fue capaz de hacer absolutamente nada.
1: Cierto.
0: La pregunta directa, si se puede una ley regresar, retornar el ascenso y el descenso. Mira, Ana Francisca, a ver, los bancos son empresas privadas, ¿no?
1: Sí,
0: Pero
1: regulados.
0: al momento.

0: en que en este caso la ley crea que están haciendo algo que no favorezca el mercado libre o que perjudique a un tercero o una cuestión ilícita, pues pueden autorizarle, pueden obligarle a un banco a cumplir ciertas reglas y ciertas leyes. Y lo mismo pasa en los colegios. Pues hay colegios privados también que no pueden regirse, tienen que regirse por lo que diga la Secretaría de Educación
1: Cierto,
0: Pública.
1: cierto, cierto.
0: Entonces yo por eso festejo esta situación. No por un tema político. Yo sé que, a ver, los políticos intentan siempre colgarse de algo
1: Jalar agua para
0: y
1: su
0: en este
1: molino, jalar agua para su molino.
0: exactamente,
1: Sí.
0: correcto. A mí eso, la verdad no me importa que lo hagan, si lo quieren hacer, que lo hagan. Yo lo que veo en este asunto es que hay al final una persecución por justicia. Hay una injusticia. Se está cometiendo un acto de injusticia contra jugadores de fútbol, contra entrenadores, contra directivos, contra trabajadores que son parte de la industria o del comercio, de la economía que genera el fútbol. Y sobre todo, Ana Francisca, contra los aficionados. Aficionados al fútbol cuyos derechos son pisoteados. ¿Por qué en Tuxtla Gutiérrez o en Mérida o en Cancún o en Tabasco no pueden tener el sueño? ¿Por qué les coartas el sueño de tener un equipo que juegue en la máxima división si se lo gana en el campo deportivo?
1: Totalmente de acuerdo.
0: Ahí está el tema.
1: Si tú tuvieras que apostar, ¿apostarías a que regresa el ascenso y el descenso?
0: No, yo
1: ¡Ay,
0: apostaría en
1: no!
0: contra. Sí, no, no, es que a ver, al final del día son intereses muy poderosos, muy, muy poderosos, y está claro que ellos están cuidando su negocio y no permiten que otros participen en él. Ellos dicen, no, no, no, nada más participamos un grupito, lo hacemos con nuestras reglas, favorecemos la entrada de algunos capitales y además esta decisión, insisto, es una realidad, no podemos de alguna manera obviarlo, es una realidad. La abolición del ascenso y el descenso ha colaborado con que los clubes actuales que están en primera división suban de valor, ¿no? Eso está claro. Las últimas ventas así lo demuestran. A ellos les gusta ese modelo de
1: Pues sí,
0: negocio,
1: ¿cómo no?
0: aunque tengan que pisar cualquier tipo de esencia deportiva.
1: Híjole, pues vamos a ver en qué termina esto, porque es, en fin, son varias avenidas que se están dando simultáneamente, la parte legislativa, pero también la parte de la investigación antimonopolio. Veremos en qué termina esto y cuál es el poder,
0: Claro.
1: pues, de los dueños de los clubes, ¿no?
0: De acuerdo contigo. Yo creo que mientras, a ver, la gente del fútbol no va a hacer nada, Ana Francisca. Mientras se haga ruido alrededor, lo festejo.
1: Bueno, gracias David, te mando un abrazo como siempre.
0: Un abrazo, Ana Francisca. Saludos.
1: Las 9:44, vamos a la pausa. ¿Sí? Antes la agenda global.
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3: Vámonos con la información internacional más relevante. Trump amenaza con aniquilar a Irán y horas después retoma el diálogo. El presidente Donald Trump confirmó la reanudación de los contactos diplomáticos con Irán tras un encuentro de 3 horas entre representantes de ambos países con la participación de mediadores en Nueva York, en el marco de la Asamblea General de las Naciones Unidas, cuando la guerra está a punto de cumplir 7 meses. Trump calificó la reunión como muy buena y productiva y adelantó que habrá nuevos encuentros en los próximos días. En las conversaciones participaron los enviados estadounidenses Steve Witkoff y Jared Kushner, yerno de Trump, quien ya había participado en los contactos con Teherán antes de que las negociaciones fueran interrumpidas en junio. Witkoff también expresó su satisfacción por el resultado del encuentro. El acercamiento diplomático ocurrió horas después de que Trump amenazara durante su discurso ante la ONU con aniquilar a la República Islámica si no se alcanza un acuerdo para poner fin a la guerra.
4: Pero tengo que tomar una decisión muy importante. Se va a llegar a un acuerdo con Irán para que puedan reconstruir y desarrollar un país más próspero que nunca, quizá uno de los más grandes del Oriente Medio o el mundo, o aniquilo a la República Islámica rápidamente, privándolos de la oportunidad de matar y destruir a otros países.
3: Este miércoles, frente a la Asamblea de la ONU, el presidente iraní Masoud Pezeshkian respondió a las acusaciones de Trump, denunció los ataques estadounidenses contra objetivos civiles, especialmente escuelas, negó que busquen la fabricación de armas atómicas y acusó a Israel y a Occidente de aplicar un doble discurso en materia nuclear. Remarcó que los ataques contra su territorio no quedarán sin respuesta, aunque aseguró que Teherán está dispuesto a negociar. Washington y Copenhague sellan su acuerdo de seguridad en Groenlandia. Estados Unidos, Dinamarca y Groenlandia firmaron este martes un nuevo acuerdo de seguridad que refuerza la presencia militar estadounidense en el Ártico. El pacto actualiza el acuerdo de defensa firmado en 1951 y establece un nuevo marco para la cooperación militar en la isla. Desde Washington, José Díaz Briseño nos tiene todos los detalles.
5: Buenos días, Leire. Saludos desde Washington. El presidente de Estados Unidos, Donald Trump, la primera ministra danesa, Mette Frederiksen, y el primer ministro de Groenlandia, Jens Frederik Nielsen, firmaron un acuerdo de seguridad ayer que actualiza el pacto de defensa firmado en 1951. El nuevo acuerdo otorga a Estados Unidos control permanente sobre la seguridad de Groenlandia, además de añadir el acceso submarino a esta y de permitir la apertura de dos nuevas bases militares estadounidenses. El acuerdo sin fecha de vencimiento garantiza la soberanía danesa y se prolongaría incluso si Groenlandia se independiza. De forma crucial, el acuerdo prohíbe la presencia militar y de inversiones de países ajenos a la OTAN como Rusia y China. Hasta aquí el reporte desde Washington.
3: El acuerdo llega después de meses de tensiones por las reiteradas declaraciones de Trump sobre su interés en controlar Groenlandia. Pero más allá de su valor militar, la isla ocupa una posición estratégica entre América del Norte, Europa y el Ártico, clave para la vigilancia y la defensa del Atlántico Norte. A esto se suma el retroceso del hielo marino, que amplía las posibilidades de navegación y el acceso a importantes recursos minerales y tierras raras. Groenlandia se convierte así en un punto cada vez más importante para la seguridad, el comercio y la competencia por los recursos del Ártico. Zelensky ofrece una tregua energética, pero pide reciprocidad a Moscú. En el marco de su visita a Nueva York por la Asamblea General de las Naciones Unidas, el presidente ucraniano Volodymyr Zelensky afirmó que está dispuesto a suspender los ataques contra la infraestructura energética rusa si Moscú hace lo mismo con las instalaciones ucranianas. La propuesta fue uno de los temas que abordó con el presidente estadounidense Donald Trump durante la reunión que sostuvieron ambos este martes. Zelensky reiteró que está dispuesto a reunirse con el presidente ruso Vladimir Putin en una posible cumbre trilateral con Trump y pidió a Washington ayuda para llevar a Moscú a la mesa de negociaciones. Por su parte, las autoridades rusas afirmaron este miércoles que están dispuestas a garantizar la seguridad del mandatario ucraniano en caso de que viaje a Moscú para sostener un encuentro con Putin. El portavoz del Kremlin, Dmitry Peskov, también dijo que Putin está preparado para reunirse con Trump, aunque no hay una fecha prevista. Mientras, continúan los contactos diplomáticos entre Washington, Kiev y Moscú. El secretario de Estado estadounidense Marco Rubio y el canciller ruso Sergei Lavrov se reúnen este miércoles al margen de la Asamblea General de la ONU, un día después del encuentro entre Trump y Zelensky. La reunión se produce mientras Washington mantiene abiertos sus canales de contacto con ambas partes y busca impulsar los esfuerzos diplomáticos para poner fin a la guerra. Esto fue Agenda Global con la información internacional más relevante al momento. Yo soy Leire Batalla y puedes encontrarme en X como @Leire_Batalla.
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18: Consume drogas y produce más.
19: El Universal.
18: Sheinbaum reacciona a dichos de Trump. Podría decir, es difícil vivir junto a un país con tanta producción de armas, pero no lo voy a decir.
19: Milenio.
18: Sheinbaum destaca colaboración con Estados Unidos tras discurso de Trump en la ONU.
19: La Jornada.
18: Inegi. En picada el crecimiento poblacional de México.
19: El Financiero.
18: Sheinbaum responde a acusación de Trump en la ONU. Tenemos buena relación con Estados Unidos.
19: El País.
18: Trump y Delcy Rodríguez sellan el deshielo entre Caracas y Washington con un encuentro a puerta cerrada en Nueva York.
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18: Sheinbaum invita a confrontar a Trump por señalar a México como epicentro del narco. Para MBS Noticias, Ángela Molina.
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1: ¿Cómo estás, querida?
0: Muy bien, muy bien. Con mucha cosa, mucha información.
1: Sí, sí, sí, han estado buenos los días, ¿eh?
0: Han estado buenos, estamos en miércoles.
1: Estamos en miércoles, bueno, ya casi es viernes.
0: Pero por eso te digo que eres la luz de mitad de semana.
1: Fíjate, querida Ana, que quienes nos ven en streaming y o en televisión, les voy a mostrar que hoy te quería mostrar una bolsa que traigo aquí de un supermercado que ya no existe, que se llama Tiendas Blanco.
0: Ajá. Abarata la vida.
1: Es una bolsa muy vieja. Seguramente algunos de nuestros radioescuchas que tengan mi edad
0: o por la cercanía
1: recordarán los almacenes blancos.
0: Cierto.
1: Te voy a contar la historia de cómo llegó esta bolsa a mis manos. Pero primero te quiero contar un poquito del mercado de la Merced y llegaré a ese punto.
0: A ver, llegaré venga, a ese punto. Vamos.
1: Que la semana pasada estábamos hablando del mercado de Jamaica que cumple 69 años. Porque se inauguró el mercado de Jamaica y el mercado de la Merced son hermanitos. Los dos se hicieron en tiempos de Ruiz Cortines.
0: Así es.
1: Cuando había mucho desastre en la zona, mucha delincuencia.
0: Sí, sí, sí. Prostitución.
1: Mucha insalubridad también. Sí. Recordemos que el mercado de la Merced, pues era como el punto donde llegaban todos los canales, llegaba el canal de Xochimilco, llegaba el canal de Mixquic y venían algunas cosas del Estado de México. Y pues ya para el siglo XIX ya era un desastre de puestos ambulantes. O sea, no era un mercado como los conocemos. Y no. Ni techado. O sea, después cierto. Porfirio Díaz puso el primer techo y fue el primer mercado techado. Pero la verdad es que eran puestos semifijos.
0: El de la Merced. El de la Merced fue el primer mercado techado.
1: Ese fue el primer mercado techado de la ciudad. Pero, pues eran puestos semifijos. Era así como un poquito como lo conocemos ahora en las calles del centro, que eran vendedores ambulantes, los puestos los iban dejando ahí. Y para principios del siglo XX, pues ya eso era un desastre.
0: Desastre caótico.
1: Un desastre total. Ya llegó Ruiz Cortines y dijo, a ver, vamos a poner orden aquí. A ver, Uruchurtu, pon orden aquí.
0: Era mano dura.
1: Uruchurtu era bien mano dura.
0: Sí,
1: el regente
0: claro.
1: de hierro.
0: El regente de hierro, por supuesto.
1: Estuvo 14 años aquí en la ciudad, duró un montón. Sí. Pero digamos que muchas de las obras que hoy conocemos en la ciudad fueron...
0: De esa época.
1: Digamos porque Uruchurtu se puso rudo en esa época y hizo varias cosas. Total que un día dijo, vamos a ordenar el mercado de la Merced. Entonces sacaron a todos los comerciantes y dijeron, vamos a hacer este gran mercado que va a ser el símbolo del México moderno. Entonces, se le encargaron al arquitecto Enrique del Moral e hicieron estas grandes naves, la nave mayor, la nave menor, donde cabían 3,000 comerciantes con lugares para descargar y todo eso, y se inauguró el 24 de septiembre del 57, o sea, mañana es el aniversario de la Merced. Ojalá alguien me pueda acompañar a los festejos de la Merced, que vaya alguien a bailar conmigo.
0: Ángela Molina, ¿no?
1: Que alguien vaya por...
0: Emiliano, ¿sí? ¿Van? Ahí está, ya. Yo tengo hasta, no uno, dos.
1: O sea, van en nuestros amigos de la mejor, ojalá alguien me dé unos kilos de cebolla, ojalá alguien me acompañe. Entonces, se inauguró un día, el 24 se inauguró la Merced, el 23 se inauguró el Mercado de Jamaica. Y se inauguró, te digo, como esa obra de gran modernidad.
0: Fue un cambio importante, ¿no?
1: Un cambio importante. Total que el gran enemigo que siempre ha tenido la Merced han sido los incendios.
0: Sí.
1: Han sido los incendios. Varios incendios han hecho ahí destrozos. En el 88 hubo uno. Se incendiaron algunos locales que tenían pirotecnia. Se murieron como 61 personas.
0: Ándale.
1: Muchos heridos en el 88. Muchísimo. Luego en el 98 hubo otro gran incendio. También en Ave Mayor. Y luego llegamos al 2013. El 2013 hubo otro gran incendio ahí en la Merced. Y ya para ese entonces yo era un chismoso profesional, mi querida. Y entonces fui a ver así que había pasado con los incendios del mercado de la Merced. Y entonces yo iba pasando por ahí. Entonces yo dije, no manches, cuánto, todo está quemado y así.
0: Sacando fotos.
1: Sí, ya era chismoso profesional. Entonces en una de las bodegas que estaban ahí sacando basura.
0: No te encontraste esta bolsa ahí.
1: Estaban sacando un montón de bolsas de supermercado viejas, Ana.
0: Y como Memo Guerrero es hoarder, o sea, para la gente que no sepa qué es hoarder, es acumulador profesional de lo que sea, básicamente,
1: y
0: creo.
1: Entonces yo volteé y dije, ¿qué es eso? ¿Qué es eso? Es un tesoro. Y entonces ya empezaron a sacar un montón de bolsas del supermercado. Y yo dije, a ver, ¿cómo me van a dar estas bolsas? Démelas a peso. Le cobro un peso, joven, por cada bolsa. Y entonces en mi casa tengo un montón de bolsas mandado. No. ¿Cómo es eso que les estoy enseñando?
0: Ven, sí les digo que, o sea, yo más que a la Merced me gustaría acompañarte a tu casa, a ver qué es lo que tienes ahí guardado, Memo.
1: Bueno, los incendios son lo del gran enemigo del mercado de la Merced. Después hubo otro en el 21 que, digamos...
0: Tenían un rollo con las conexiones eléctricas, ¿no? Porque luego la gente saca los diablitos y empiezan a hacer cosas y
1: sí.
0: Modifican.
1: Y hace ratito que estaba hablando con nuestro jefe de streaming, Nelson. Nelson no conoce el mercado de la Merced, lo cual
0: Nelson,
1: me parece...
0: mañana vas junto con Emiliano, Ángela y el Rey del Random.
1: Perdón porque Marte, Nelson, pero no conoce el mercado de la Merced. Creo que todos tenemos que conocer que... porque no solamente es un mercado, es todo lo que hay alrededor, el mercado de dulces, el mercado de carnes, el mercado de comida, todo lo que hay alrededor, me parece que vale la pena.
0: No, claro.
1: Pueden ir conmigo, yo soy un guía...
0: Experto,
1: muy amable, les puedo invitar un refresquito, que vayamos para ahí, y entonces, pues, mañana va, es el...
0: Y seguramente en una de esas encuentran algún objeto que pueda formar parte de la colección oficial.
1: Seguramente eso va a pasar, porque siempre me pasan cosas así.
0: Oye, me encanta, me fascina... Además, si ustedes pudieran tocar esta bolsa, ¿cómo han cambiado las cosas en calidad, Memo? O sea, esta bolsa dura... Te juro, si la usas, años.
1: No, esa
0: hoy ya que te dan una bolsa y todo, ya se te rompe, ¿no? Ahí a los, ¿no?
1: No, esa bolsa va a durar hasta el fin de los tiempos. Yo creo que por eso la quitaron.
0: Generaciones enteras de mexicanos van a ver esta bolsa
1: No creo que sea reciclable ni nada.
0: Oye, gracias, Memo Guerrero.
1: Gracias.
0: Nos vemos el próximo.
1: Nos vemos el próximo.
0: Por acá y nos cuentas cómo te fue en la Merced. ¿Y qué caras puso Nelson?
1: Ojalá me pueda acompañar.
0: Yo espero que sí.
1: Espero.
0: Gracias, Leo. Las 10 nos vamos. Gracias. Los dejo con Gaby Vargas, como todos los días. Y después, ya saben, Luz Macetina y Poncho Vera. Pasen un increíble día. Y nos escuchamos, como siempre, mañana 7 en punto.
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2: 9:30.

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0: 944.
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0: Son las 10. 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
1: 1010.
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Diez treinta y seis.

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2: 10:42. 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

0: Son las 11. 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
2: 11:21.

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1: Vamos, listo. Salud, muchachos, por esa mujer.

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2: 1141.
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0: Son las 12.
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1: ¿Escuchaste Latin Mafia? Muy buenas tardes, Nogales. Son las 12 del mediodía con 4 minutos. Muy buenas tardes. Muy buenas tardes, Nogales. Te doy la bienvenida. Yo soy Carlos García Torres y estamos arrancando con este. Nos vamos a quedar juntos aquí a través de la frecuencia del WhatsApp, te iba a decir. Aquí a través de la frecuencia naranja, de la frecuencia del 102.7. Quédate que tenemos mucho, pero muchísimo de qué hablar en este miércoles. Ya es miércoles, oiga, miércoles 23 de septiembre del 2025, me queda hace un año. Miércoles 23 de septiembre del 2026. Tenemos mucho de qué hablar, mucho que comenzar el día de hoy, así que no te despegues de tu radio, que tenemos pues mucho de qué hablar, ¿verdad? Ya sabes, el WhatsApp es el 631-180-1227. Te lo repito, 631-180-1227. Y el teléfono en cabina, el 312-5511. Ahí te puedes comunicar con nosotros, podemos hablar, podemos lo que quieras. Así que, pues quédate conmigo, tenemos mucho de qué hablar este miércoles, mitad de semana. Ya miré Resident Evil, ahorita te lo voy a platicar. ¿Qué más te puedo platicar? Mucho que platicar, así que no te despegues de tu radio, que nos la vamos a pasar mucho, pero que sí, muy, muy bien en este tu programa. Ya sabes, yo soy Carlos García, me encuentras en Instagram como Carlos G. Torres. Te lo repito, Carlos G. Torres, así me encuentras en Instagram. Y pues nos la vamos a pasar mucho, pero que sí, muy, muy bien. Comunícate conmigo a través de lo que es el Instagram y pues ahí pues estoy en contacto para lo que se te ofrezca, para lo que tú quieras, ¿verdad? Así que, pues nada, quédate conmigo y escuchemos más de la buena música aquí a través de la frecuencia del 102.7 XFM. ¿Dónde más, verdad? ¿Te quedas con música? 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
2: Son las 12 del mediodía con 16 minutos, 12 con 10 minutos. 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

Training season, nos dice la Chiqui Baby Dua Lipa. Me escucha mi novia y me mata. Oigan, ya estamos de regreso. Vamos a checar el clima para el día de hoy aquí en nuestra frontera de Nogales. Vienen precipitaciones, viene lluvia. Bueno, poquita, poquilla. Hay poquilla lluvia. Porque hablo como argentino, no sé, pero hay 80% de probabilidad de que nos llueva al ratillo. A eso de las 4 de la tarde aproximadamente nos estaría lloviendo en nuestra frontera de Nogales. Tenemos en este momento 25 grados, la máxima es de 27 y la mínima es de 16. Mañana tenemos 28 la máxima, 13 la mínima, y el viernes tenemos 31 la máxima, 14 la mínima. El viernes se espera que esté soleadito, para salir el fin de semana, para ir a dar la vuelta. Se antoja rico el clima. ¿Te vas a quedar escuchando más música? Mira, vamos a escuchar algo viejito. ¿Viejito de qué? Esto debe ser 2013. Más o menos. Vamos a ver. Yo te voy a decir. Esta canción salió, dice por acá, en 2018. No es cierto. 2011 esta canción. Está buena. En su momento me agradaba esta canción mucho. Se llama El Poeta. Es de Chino y Nacho. Y la escuchas en el 102.7. Vas a decir, hoy la rula es nueva. Vámonos con música en todas partes. 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

Oigan, son las 12 del mediodía con 34 minutos, son las 12 con 34. Fíjate que mi México mágico cada vez me sorprende menos y que al mismo tiempo me sorprende más. Y es que en las últimas semanas las leyes para regular los memes en las redes sociales han estado sonando mucho. Y es que sobre todo porque actualmente pues existen tres propuestas en el Congreso que aún están siendo analizadas. Pero pues, ¿de qué van o qué? Mira, la más famosa es la ley antimemes, que es una iniciativa de la presidenta, ¿eh? Busca esta ley modificar la Ley Federal de Derechos de Autor para que los proveedores de servicio eliminen contenido protegido por las leyes bajo derechos de autor modificado con inteligencia artificial. La iniciativa fue aprobada ayer, 22 de septiembre, por la Cámara de Diputados y contempla multas de hasta 40,000 UMAS para quienes difundan materiales protegidos. Aunque los proveedores de servicio no resuelven la situación a tiempo, pues al bajar el contenido, pues también deberán pagar esta multa de aproximadamente 4,700,000 pesos. Y eso sí, aunque fue aprobada por la Comisión de Economía, Comercio y Competitividad, su votación fue aplazada a revisión y reacción, ¿verdad? Tan solo 14 días antes, los diputados... algunos diputados propusieron crear una comisión especial en la Cámara de Diputados para crear contenidos digitales y cuentas automatizadas para investigar a los bots, vaya. Según ellos, la idea es dar seguimiento a posibles operaciones digitales coordinadas, campañas de desinformación. A ver, no, o sea, ¿por qué se ponen a hacer esto en lugar de ponerse a hacer cosas que realmente necesita el país? El país no necesita. Los memes son de las pocas cosas divertidas, de las pocas cosas entretenidas que tiene el país, como para que también ya te lo quieran regular. No me vengan, por favor. No me vengan con cosas. Así que pónganse. Yo diría, si me está escuchando algún diputado, que te pongas a trabajar y que te dejes de andar de que no, vamos a regular los memes. Ay, déjate de cosas, hombre. Vámonos con música. Me enojé. 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

Oigan, ya son las 12 del mediodía con 50 minutos, 12 con 50 y estamos ya de regreso aquí en la frecuencia naranja, aquí en la frecuencia de el 102.7. Ya miré Resident Evil en el cine, ya miré la nueva entrega de esta película que está muy buena, ¿eh? No tiene nada que ver con las anteriores. Digo, yo no he visto las anteriores, pero es lo que he leído. Pero así, o sea, yo que no he visto las anteriores, le puedo entender perfecto a esta, ¿eh? Por eso no te preocupes, porque mira, me estoy ahogando con el veneno que traigo para tirar. Te digo, la película reinicia un universo. Es como un homenaje, lo decía el creador Zack Cregger, que es como un homenaje a las películas anteriores. No tiene nada que ver ni con las películas ni con los videojuegos. Simplemente es una nueva historia que se lleva a cabo dentro del universo de lo que son las películas de Resident Evil. La película va de un repartidor, de alguien que trabaja repartiendo órganos de hospital en hospital, vamos a decirlo así. Y le dicen, trabaja horas extras, ve y entrega esto a un hospital que está allá arriba de las montañas. Y pues ya te imaginarás, ¿no? Empieza el acabose. La película está muy buena por varias cosas, entre ellas porque parece en ciertos aspectos de la película, en ciertos puntos de la película, tú sientes que estás en un videojuego. Las tomas, el POV, obviamente utiliza muchísimo las armas. Y lo que yo platicaba era que sientes que vas haciendo misiones con la película. Como en un videojuego, tal cual. Hay que recordar, Resident Evil es originalmente un videojuego. Pues bueno, el hecho de que los POVs de las cámaras y todo esto te pongan en primera persona, pues te hace creer como que haces misiones. Además, vamos a decir, la premisa de la película es que tiene que entregar ese paquete misterioso en el hospital. Y tú lo tomas como una misión principal y de ahí van saliendo misiones como secundarias. La verdad está muy interesante la manera en la que el director lo planteó y de verdad te la recomiendo, ¿eh? Aunque no te guste la saga, siento que es una película que está hecha para todo público y que te va a encantar, te va a meter unos buenos sustos, eso sí, también, si eres fanático de que te asusten en el cine, va a estar bueno. Yo me llevo un sustotote, uno en específico que dije yo, ay, por esto vengo al cine. Es que sí, hay esa parte de la película que ni siquiera es tan tenebrosa, pero no me lo esperaba y ajá, está muy buena la película, la verdad me encantó. Y te la recomiendo bastante, Resident Evil Noche Cero. Es, como lo dice la película, la Noche Cero es un reinicio de la saga y los efectos prácticos se ven muy bien, ¿eh? Efectos prácticos me refiero a que no usan tanto el CGI, sino lo utilizan pues de una manera, entre comillas, real, ¿no? Está muy buena. En resumidas cuentas, está muy buena y te la recomiendo. Te quedas escuchando más música en todas partes.

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Una de la tarde con 6 minutos, es la 1:06 en este 23 de septiembre. Oye, ya pues veo que le están tirando mucho al 21 de septiembre, que porque las flores amarillas, que son, siento que le están tirando de más, no sé. Pero también invéntese un día para los hombres, ¿no? O sea, aquí tengo un meme que dice, oye, invéntese un día de regalarle boxers a los hombres. Regala, mira, cada 21 de octubre, vamos a ponerle, regálale una cartera a tu hombre, porque los hombres no cambiamos de cartera si no nos regalan una. O sea, podemos traer la cartera más pioja del mundo, o sea, podemos traer la cartera más fregada de todo el mundo. Si no me crees, voltea a ver al hombre que tengas a un lado y pídele que te enseñe su cartera. Ya, ya se va a desbaratar, o sea, persona que tiene una cartera bonita, una cartera bien hecha, es porque se la acaban de regalar, ¿eh? La cosa es que yo digo que se invente un día así. Regálale la cartera a tu hombre, a tu amigo. Yo, mira, ahorita tengo una cartera decente. Y mira que esta yo me la compré. Esta sí yo me la compré. Pero sí, ya. No te voy a decir que es la mejor cartera del mundo tampoco. Ya ahí está, más o menos. Tanto dinero que le meto. ¡Ay, sí! No, pero en serio. Pregúntale, es más. Ahorita voy a consultar con Nilsa. La persona que me envíe. Mañana vamos a hacer esa dinámica. Mañana que esté Nilsa aquí. La persona que me envíe la cartera más fea. A través de nuestro WhatsApp 631-180-1227. Vamos a ver qué le damos. Una cartera tal vez no, pero algo le damos. Mañana hacemos esta dinámica, va. Así que ve preparando tu foto, ¿eh? Desde ahorita la puedes enviar. WhatsApp 631-180-1227. Mañana mismo, persona que me envíe su cartera más fea se va a llevar un premio. Nomás por tener la cartera más fea. Y de paso que alguien le regale una, por favor. ¡Vámonos con más música! 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

Oigan, ya es la 1:23 PM, es la 1:23 y vamos a hablar de deportes, y es que la selección mexicana de fútbol acaba de anunciar que van a jugar un partido en Monterrey después de, pues, muchos años, después de 8 años de ausencia. La selección estará regresando a Monterrey próximo 17 de noviembre en los cuartos de final de la Nations League. El último partido que jugó en Monterrey fue un amistoso contra Costa Rica en octubre del 2018. Y desde entonces no volvieron a tierras regias. La selección no nada más volverá al estadio de Monterrey, sino que también cerrará la actividad del año 2026 en tierras norteñas. Eso sí, vamos a tener que esperar a la final de la fecha FIFA para, pues, conocer a su rival, ¿verdad? México está esperando rival en estos cuartos de final. La selección no va a jugar en cualquier estadio, sino que le va a tocar visitar uno que también fue mundialista y recibió una buena manita de gato. Seguro te acordarás que, pues, en lo que es el mundial, jugaron en Guadalajara y jugaron en Ciudad de México. Pues ahora estarán llegando a Monterrey ante un rival por confirmar. Y acá en Phoenix también van a jugar. Van a jugar en Phoenix y pues vamos a ver cómo les va. Y contra Estados Unidos, el juego en Phoenix va a estar muy, pero muy bueno. ¡Vámonos con música! En todas partes.

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¿Cómo no querías que me enamorara, hombre? ¿Cómo no querías? Oye, ya me mandaron una cartera al Instagram, a mi Instagram, Carlos Catorres. Ay, no, sí te andamos mandando otra, ¿eh? Sí te andamos comprando una carterita, ya, oye. ¿Pero cómo, Miguelito? ¿Cómo? Oigan, vamos a seguir platicando aquí a través de la frecuencia naranja, aquí a través de la frecuencia del 102.7. Recuerda que te puedes comunicar conmigo a través de nuestro WhatsApp 631-182-27. Y a través de nuestras redes sociales en todas partes nos encuentras como Exa FM Nogales. Así nos encuentras en todas partes y podemos estar platicando en contacto, pues para que lo que tú quieras, ¿verdad? Para lo que así se te ofrezca. Oye, ya mañana es el reestreno de Avengers Endgame y muchas salas de nuestro país están muy llenas, ¿eh? Muy llenas. Le está yendo muy bien a esta película. A la gente, pues, quienes vimos el estreno en su momento de Avengers, fue algo increíble. O sea, fue algo de esas cosas que tú dices, ¿por qué no vuelvo a vivir esto? O sea, la verdad que yo sí quiero ver el reestreno. Sí, no te voy a decir mentiras. Sí quiero ver el estreno. Y como te digo, este Avengers Endgame en su versión Infinity, Bonus Infinity Vision, por ejemplo, vamos a ver aquí en Nogales cómo le está yendo. A ver, vamos a ver. Pues hay alguna que otra ahí vendida, no está tan llena, pero a ver, vamos a ver la función ya más de la tarde. Sí, sí hay algunos boletos vendidos. Y como te digo, son funciones que vienen en 3D. La función, hay una función que está casi llenando la sala. Y te repito, esto es un reestreno. Esto es un reestreno. Todo esto para mañana y para el viernes se ve que está mejor todavía la situación. Se ve que va a estar completamente llena y se está reestrenando en lo que es 3D, ¿no? Además de que muchos fans dicen que sí vale la pena. Que sí le agregaron algo. Hay que recordar que tiene como 2 minutos más, pero digo, no sé si venga algo para Avengers Doomsday. Vámonos con música en todas partes. 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

Arrópame, nos dice José Madero cuando estamos ya de regreso. Oye, ¿cómo están las garitas en este momento? Casi no hay fila, ¿eh? Casi hay muy, muy poca fila en lo que son las garitas, por lo menos en Mariposa. Hay alrededor de 10, 15 minutos de espera o menos. Eso es lo que se tiene de espera acá en lo que es Garita Mariposa. Son 5 las puertas abiertas. Si nos vamos a Denise Concini, la fila está un tantillo más larga. Sí, te la vas a encontrar mucho más larga. A ver, vamos a ver, como unos 20 minutos también, alrededor de 20 minutos de espera en lo que es la Garita Denis de Concini. Hay 3 puertas abiertas, dice por acá. Línea Sentry, vamos a ver, la línea Sentry, pues 20 minutos aproximadamente, está un poquito más larga, pero pues tú sabes que la Sentry pues son 1 o 2 puertas abiertas, ¿verdad? En lo que es la peatonal tenemos, no hay minutos de espera en Sentry y tampoco, perdón, en Morley y tampoco en Denis de Concini. Así las cosas de lo que es las garitas. Nos vamos con música en todas partes, Pontexa.

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Oigan, ya son las 2:06 PM y estamos ya de regreso aquí en la frecuencia del 102.7. Aquí en la frecuencia naranja, sigo acompañándote hasta las 4:00 PM. Ya sabes, yo soy Carlos García y pues tenemos todavía un rato, 2 horas más por delante, 2 horas más para poder estar platicando acerca de lo que usted se le antoje, de lo que usted quiera. Quédate conmigo a través de la frecuencia del 102.7. Nos vamos a quedar con más música. Tú sigues aquí, nos dice Alex Fernández, y en todas partes, Pontexa.

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Oigan, ya son las 2 de la tarde con 21 minutos, son las 2 con 21. Oigan, ya estamos de regreso aquí en el 102.7. Vamos a seguir platicando, Y es que, a ver, Jesse y Joy, ¿qué broncas traen Jesse y Joy? Y es que todo empezó cuando Jesse salió y dijo que pues se acababa el proyecto. Bueno, que se iban a tomar un descanso de lo que es... de la música, ¿verdad? Entonces, Joy, que ya después dijo Joy, es que yo no sabía, o sea, yo no estaba enterada. Y ayer, en una conferencia de prensa, Joy sale y dice que ella se enteró 20 minutos antes que todo mundo. O sea, ella se enteró 20 minutos antes que todo mundo el hecho de que... pues de que Jesse se retiraba del proyecto. Dice, vamos a continuar. Y dice Joy, yo voy a continuar, voy a seguir cantando. Jesse dice que él no tiene problema, pero hay algo que siento que no están contando. Obviamente son hermanos, obviamente puede ser que se peleen, puede ser, pero siento que hay algo más ahí, más denso, vaya, que no están contando o que no están queriendo contar por el bien de ellos, ¿no? Que es válido también. Pero sí, la gente está especulando qué es lo que realmente ha sucedido con este dueto de hermanos, el cual, pues, tiene, ¿qué? 21 años de carrera. 21 años de carrera y muy buenas canciones. O sea, muy buenas canciones, pero sí, incluso la esposa de Jesse, Huerta, hoy publicó un mensaje, el cual dice, pues... Ah, es que está... Él dice, el amor por la familia está por encima de todo. Es como una imagen. Y como que, no sé, siento que está tirando indirectas. Y todavía incluso ha habido cosas... La verdad siempre sale a la luz y siempre triunfa. Eso puso ella. Va a seguir habiendo Jesse Joy para unos cuantos meses más. Pero realmente, pues, no sé, está extraño. Vamos a ver cómo se comportan en los próximos conciertos, pero sí, la gente como que se queda como que, ¿qué pasó entre ellos? O sea, ¿son hermanos realmente? A final de cuentas, en algún momento sabemos que los vamos a volver a ver, pero por lo pronto, juntos, todavía no. Vámonos con música. Escuchamos a Jesse y Joy en todas partes. 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

Dios con todo. No, que estaba bailando yo aquí. No, qué cosa. Bueno, ya me voy. No, no es cierto. Pero ya estamos de regreso aquí en el 102.7. Sigo platicando contigo. Y el que también estuvo así mucho tiempo, pero muy mal por él, fue Harvey Weinstein, que acaba de ser condenado a 15 años de prisión por un delito sexual cometido en 2006. En otro caso, pues relacionado al movimiento Me Too de Hollywood, la sentencia se da por la agresión cometida en contra de Miriam Hallie, quien era asistente de producción televisiva, y la decisión llega 6 años después de una batalla legal, después de que su condena fuera anulada en 2020. Weinstein es una de las pues altas figuras de la industria del entretenimiento y fue productor ganador del Oscar por los filmes, por ejemplo, Shakespeare in Love, Chocolate y Pulp Fiction. O sea, él estuvo involucrado ahí y su caída fue instantánea. Después de que las acusaciones cayeran, mira, Harvey Weinstein dijo, pues no hay más. Desencadenaron un movimiento espectacular, el cual para 2024 el Tribunal de Nueva York anuló la condena que existía en contra de Harvey de hace 6 años y ordenó un nuevo juicio dictaminando que el productor se vio perjudicado por el testimonio de otras mujeres cuyas acusaciones pues no formaban parte de ese caso en específico. Ok, Weinstein tiene actualmente 74 años y enfrentaba una pena de 25 años en prisión, de los cuales lleva 6 cumplidos, por agredir a Hallie en su departamento en Manhattan en 2006. Es una condena de por vida, dijo él. O sea, después de que lo sentenciaron. Y va el contexto. Mira, desde un principio, un jurado condenó a 23 años después de declararlo culpable por agredir a Hallie y una aspirante actriz en 2013. Aunque el Tribunal Supremo de Nueva York anuló dichos veredictos de culpabilidad en 2024, dictaminando que pues el testimonio se vio influenciado por otras cosas, pero ahora, pues sí, 15 años le dieron. Desconozco, no han comunicado si se van a agregar más o se van a sumar a estos que ya están. Eso es lo que habría que esperar. 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

Womanizer de la voz en la voz de la señorita Britney Spears. Cuando estamos ya de regreso aquí en la frecuencia naranja. Oye, ¿te ha pasado alguna vez que te llaman por teléfono y tú, bueno, y nadie responde? Pues a mí también me ha pasado un montón de veces y me puse a investigar. Pues mira, resulta ser que Kaspersky, una empresa de ciberseguridad, está alertando sobre una nueva forma de estafar que puede comenzar con un simple hola en una llamada. Aunque, ojo, muchas veces estas llamadas pueden deberse a sistemas automatizados o cosas así para recopilar información así. Pues en otras ocasiones no. ¿Qué tipo de información pueden obtener si digo un hola? Pues bueno, la empresa advirtió que incluso algunos segundos de interacción pueden servir para confirmar que un número está activo y también para identificar, los horarios en que una persona responde y obtener pequeñas muestras de tu voz. Pero antes de entrar en alerta, escucha esto. Vamos por partes. Las llamadas silenciosas pueden tener diferentes orígenes. Puede ser que porque los sistemas automatizados de centros de llamadas pues tienen fallos o nomás están calando, pues no hay problema, ¿no? Pero Kaspersky está advirtiendo que también pueden usar esta técnica como parte de preparativos para un fraude. Mucho, pero mucho más elaborado. Eso es lo que nos están diciendo ellos. Y es que, a ver, el hecho de haber contestado una llamada y hablar por segundos puede aportar mucha información muy valiosa. Por ejemplo, el acento puede aportar pistas sobre dónde estás. La voz puede aportar características en general. Y el momento en que te atiende puede permitir identificar los horarios en los que estás y no estás disponible, ¿ok? Los avances que ha tenido la inteligencia artificial, pues, por ejemplo, la voz es un dato biométrico que puede jugar en nuestra contra para que no nos estafen. Los expertos de Kaspersky explicaron en una o dos palabras que una o dos palabras no son suficientes para crear una imitación de voz, pero por eso recurren a realizar varias llamadas para obtener imitadores de voz, o sea, imitaciones de voz que sean mucho más realistas. Esto pues juega a favor de las extorsiones y se puede hacer pasar por un familiar, ¿no? Oye, que vengo llegando y que me echaron del otro lado, ya sabes, la típica estafa, ¿no? Bueno, ojo, porque como te digo, puede ser que te confirmen. ¿Qué tenemos que hacer al respecto? Bueno, para empezar, evita contestar llamadas de desconocidos y tampoco las devuelvas de inmediato. La llamada, o sea, no se las devuelvas, déjala. Y si ya respondiste el teléfono, espera que te hablen primero. Bloquea números que puedan ser sospechosos y eso evita, pues, contactos futuros. Y recuerda que las llamadas de urgencia siempre van con sentido de urgencia. Mantén la calma y cuelga inmediatamente. Ese consejo te doy porque tú, locutor, yo soy. Te quedas con música en todas partes.

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3:05, son las 3:05, ya estamos de regreso. De regreso aquí en la Frecuencia Naranja. Última hora de programa, oiga. Última hora de programa. Oye, hablando de Jesse, acaba de presentar pues su proyecto musical. Jesse and the Supernovas acaba de pues presentarlo. Es por eso que se despegó de Jesse Joy. Ahorita vamos a platicar acerca de eso, pero sí, Jesse y Joy están separados y Jesse ya presentó su nuevo proyecto. Te quedas con más música en todas partes. 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

Oigan, ya son las 3:23, 3 de la tarde ya con 23 minutos y estamos de regreso. Ya empezó a tronar, y se escucha que va a llover potente, así que resguárdense y tengan mucho cuidado. Quédate conmigo, seguimos al aire todavía. Recuerda que mañana vamos a ver qué cartera, quién tiene la peor cartera de Nogales. Mañana vamos a ver. Yo, la verdad, no ando entrando en eso, pero... pero sí. Así que mañana, espérate mañana. Vámonos con música. Eres mi nada, nos dice Yuridi. Y en todas partes, Pontexa.

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Oigan, ya son las 3 de la tarde con 33 minutos, 3:33. Vamos a felicitar a cumpleañeros del día de hoy. ¿Quién tenemos por acá? Está Jesús Manuel Márquez. Está cumpliendo años también hoy Aileen Valenzuela y Katia Ibarra. Todos ellos cumpliendo años hoy, 23 de septiembre del 2026. Tenemos mucho todavía de qué hablar. Que la pasen de lo mejor, que sean muy felices y que disfruten mucho su cumpleaños. Pásenla a lo mejor. Vámonos con música en todas partes. Pontexa.

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Oigan, me acabo de pegar el susto de mi vida. Tronó bien feo, oigan. Ya me voy. Te vas a quedar ahorita a punto de las 4 de la tarde con Sabrina Mata, que llega y se queda contigo desde las 4 y hasta las 8. Tengan mucho cuidado, ya sabes, no te refugies bajo árboles ni nada así, porque está potente los rayos, está tronando feo. Ahorita espero que esté al aire. Si está al aire, chilo, y si no, pues ni modo, ¿verdad? Pero te vas a quedar ahorita en punto de las 4 con Sabrina. Nos escuchamos hasta la próxima. ¡Adiós!

0: Voy a venir.
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0: Muy buenas tardes. Muy buenas tardes tengan todos ustedes y sean bienvenidísimos una vez más a este su programa. Yo soy Sabrina Mata y ya sabes que te acompaño con muchísimo gusto el día de hoy. Hoy que estamos ya miércoles, mitad de semana, desde ahorita, desde las 4 de la tarde y hasta las 8 de la noche, como ya es costumbre. Oye, ya empezó a llover, ¿eh? Para acá ya cayeron algunas gotas. No es una lluvia muy intensa, pero ya cayeron algunas gotas. Así que ojo con eso, atentos al pronóstico del clima. Y bueno, pues quédate conmigo por acá hasta las 8 de la noche. Y claro, si tienes alguna felicitación, cumpleañero, qué sé yo, comunícate conmigo en nuestro WhatsApp 631-180-1227. Pero mientras tanto, vámonos con más. Y recuerda, en todas partes, ponte Exa.
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Ya son las 4 de la tarde con 26 minutos. 4 con 26. Oye, fíjate que, bueno, vamos a felicitar cumpleaños del día de hoy que tengo por acá que cumplen años hoy, precisamente 23 de septiembre. Sandra Alcaraón, también Jesús Manuel Márquez. Oigan, pues a ellos dos tengo de cumpleaños del día de hoy. Muchísimas felicidades, que tengan un excelente día. Pásensela súper, súper, súper, súper bien. Y obvio que si tú conoces a alguien más que cumpla años el día de hoy, oye, pues pásame su nombre en nuestro WhatsApp, 631-180-1227. Ese es el WhatsApp, 631-180-1227. Y comunícate conmigo por acá a través de la frecuencia naranja, pues para felicitar a tus cumpleañeras y cumpleañeros, ¿va? Pero mientras tanto, ¿qué te parece? Si nos vamos con más música, vamos a escuchar Guantes Puestos de La Gusana Ciega. 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

Ya son las 4:34. 4:34. Oye, vamos a checar un poquito más de información del día de hoy. ¿Qué te parece? 23 de septiembre, en 1889, en Japón se fundaría la fábrica de naipes Nintendo, que después desarrollaría videojuegos. Un día como hoy, en 1990, se publica por primera vez la novela del Fantasma de la Ópera. 1969, un periódico estudiantil publicaría un artículo que daría fuerza a la famosa leyenda urbana Paul is Dead, es decir, que Paul McCartney de los Beatles habría muerto en 1966 y sería reemplazado por un doble. La farsa creció tanto que Paul McCartney tuvo que salir a publicar, literalmente desmentir la historia públicamente. Y en el 2008, bueno, sería el lanzamiento inicial del sistema operativo Android para los teléfonos inteligentes. Y hoy es el Día Internacional contra la Explotación Sexual y Trata de Personas, Día Internacional de las Lenguas de Señas, Día Internacional de la Bisexualidad y el Día Mundial del Síndrome de Piernas Inquietas. Así que ahorita hablamos un poquito más al respecto de algunos de estos temas y mientras tanto, vámonos con más música. ¿Qué te parece? Vamos a escuchar Respirar de María José. 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

Ya son las 4 de la tarde con 45 minutos. Y bueno, yo te decía que hoy es el Día Internacional de las Lenguas de Señas. Ajá. 23 de septiembre se celebra el Día Internacional de las Lenguas de Señas. Es un día proclamado por la ONU desde noviembre del 2017. Y justo la fecha conmemora la creación de la Federación Mundial del Sordo, que fue en 1951, ¿va? Esta organización no gubernamental hoy en día ostenta el carácter de órgano consultivo de las Naciones Unidas y la máxima autoridad mundial para la defensa de los derechos e intereses de las personas con disfunción auditiva. Así que, bueno, se trata de una efeméride global que se celebra en conjunto justo durante la Semana Internacional de la Persona Sorda, que normalmente es la última semana de septiembre, ¿va? Y se resume el tema común de la primera edición bajo el lema "Con la lengua de señas, todos estamos incluidos". Así que es un propósito fundamental procurar la inclusión social de estos usuarios de las lenguas de señas con miras a la realización de sus derechos humanos, ¿verdad? Entonces, pues sí, de eso trata el día de hoy, chamacos. Ahí lo tienen. Vámonos con más música, como lo hice yo, dice Matiz. 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